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2: Son las 5 con 17 minutos.
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6: Son las 5 con 32 minutos.
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0: Son las 5:45. 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
2: Un total de 362 usuarios del Servicio Militar Nacional Clase 2007 tomaron protesta la mañana de este martes en Hermosillo, entre los que destacan remisos y mujeres voluntarias. Durante la toma de protesta, se contó con la participación del mandatario estatal, Alfonso Durazo, quien destacó el compromiso que asumen los usuarios del Servicio Militar con la República Mexicana. A partir de este miércoles se activará el operativo de entrega de paquetes de uniformes y zapatos escolares gratuitos en 8 municipios de la Sierra Alta en las escuelas públicas de Educación Básica de Bavispe, Pacerac, Huachinera, Guasabas, Villa Hidalgo, Granados, Bacadehuachi y Nacorichico. Se entregará en orden y agilidad antes del inicio del ciclo escolar 2026-2027. Marina del Pilar Ávila no pedirá licencia como gobernadora de Baja California. Tras los rumores difundidos en redes sociales durante las últimas horas, confirmó el gobierno estatal a través del director de comunicación social del gobierno de Baja California, Jesús López Román Díaz, durante una entrevista con el programa del periodista. Consulta esta y otra información en www.nuestrasnoticiasonora.com. Soy Cheryl García y continuamos con esta y más información el día de mañana en Nuestras Noticias Radiorama Sonora.
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6: Son las 6:03.
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4: Son las 6:15.
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0: Son las 6:26. 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

Lo que me ponga me veo asombrosa, la chacalosa de la poderosa. Muy buenas tardes, tumbados, tumbadas, empecherados, endiamantados. Ya inició tu programa favorito de la tarde. Aquí, mira, dentro de la cabina más poderosa, la 88.9 FM, más poderosa que nunca, dice la chacalosa. Muy buenas tardes. ¿Cómo va su día este bonito miércoles 6 de mayo en la Ciudad del Sol? Oye, si estuvo como que calorcito, ¿no? Anduvimos allá en la Plaza Emiliana de Subeldía, mi compañero el Carolino y yo. La verdad que estuvo fuertecito el calor. Pero pues no, andes llorando, que no eres team calor, chacalosa. ¡Claro que soy team calor! Pero nomás les comunico, por si ustedes estaban en el aire, ahí rascándose aquellito, tirados, nomás estirando la manita con las chucherías, viendo series, la mansión VIP, qué sé yo. ¡Ay, no me tienen notizado! Algunos de los cortos, ¿no?, que veo ahí en TikTok. No. Algo viene ese reality show. Uy, imagínense que hicieran un reality show aquí, Qué curada, ¿no? Se prende el cerro, ánimo. Oigan, pues ya saben, comuníquense al 6624-616270, teléfono de cabina 6623-027401. Si estás cumpliendo años o festejando algo en especial, ¿qué te parece si rafagueas el mugrero? Y me dice Chacalosa, aquí. Y mira, estamos de manteles largos, se podría decir, a gusto este miércoles. Pues hay que recordar que es mitad de semana, ya se siente el ambiente, el cotorreo, aquí todos los días es viernes. Y pues yo te pongo las mañanitas beliconas, tumbado, tumbada. Recuerda también la dinámica de la serenata, mamá. En la tarde pues aproveché que andaba ahí en la plaza y me puse a grabar un en vivo ahí con el Juan. A todo lo que da, estábamos ahí echando chisme bien a gusto y le dije: Juan, ¿qué onda? Ya sabes, mi papá, ya sabes. El viernes saco ganadora y ya te la you know. Te paso el contacto de la ganadora para que te pongas ahí pilas cuando viene y qué show cuando se gane la cena de los dogos, momia chacalosa. ¡Ay, qué rico! Ya se me antojó uno con papas y todos los poderes. Bueno, pues hablando de la serenata, muchos mensajes tengo, fíjate, aquí. Y no son en mi horario. No son en mi horario. Y me da gusto porque aparte de eso, ¿adivinen qué? Son clientes nuevos. Otro limón para el caldo, chacalosa. Otro limón para el caldo. Ahorita los voy a abrir, por ejemplo, acá. Mira, este es nuevecito de paquete. Muy buenas tardes. Dice, ¿qué se tiene que hacer para lo de la serenata? Me dice, nada más manda el primer nombre, el primer apellido y el número de celular de la patrona, de la 4x4, de la chacalosa, de la, no, ya te la sabes, de la mujer, pues, de la mamá. De la que haya parido los chamacos, a ella, ponme a tu mamá, a tu tía, a tu pariente, a tu hija, a tu suegra, tu esposa, tu novia, no sé, pónmelo ahí, mijito, pónmelo. Y ya está participando porque este jueves estopa los mensajes, estopa las llamadas. El jueves a esta hora, stop todo. Ya ningún mensaje quiere decir que el día de mañana, ¿verdad? El día de mañana es el último día que tú puedes anotar a la mamá. Ya, o sea, ya está dicho, ya no hay otra cosa que me ilumine y me diga que no, ¿ok? Ya está dicho y ya, el que se anotó, el que alcanzó, alcanzó, el que aprovechó, aprovechó, así que ya saben. Otro limón para el caldo, chacalosa, dice por acá. Buenas, buenas, vengo de parte de Car Records, dice, para lo de la serenata el Día de las Madres. Ok, ahorita me comunico contigo, campeón, ahorita. Ay, con que te agregues a la serenata, mijito, con eso, hombre, porque veo el perfil de músico ahí. ¿Qué, otra hora más o qué onda va a patrocinar, mijo? De una vez que se haga lo que tenga que ser. No, es que si se está comunicando un músico de parte de una disquera, Car Records, que bueno, es la disquera también
también del grupo que va a patrocinar dos horas, que viene siendo Legantes HS, porque a lo mejor quiere, ¿no? Entrarle también, entrarle, órale, o una entrevista, vaya. Pero lo que sé es bueno, mijo, ya sabes, ahorita me comunico contigo. Y por acá dice el Chuy Abraham, dice, manda una foto ahí de los tóxicos. Ok, ahí quedó grabadita. Y están entrando varios mensajes, chamacos. Están entrando varios mensajes. Ahorita les explico a los que van llegando que se va a ganar la mamá ganadora y que se van a llevar las demás mamás 4x4, porque son muchos regalos, chamacos. Muchos, muchos regalos. Bendito Dios. Muchísimas gracias a todos los patrocinadores que se pusieron aquí en las manos de uno. Ay, no, me da muchísimo orgullo y felicidad. Nos vamos con música. Esto viene a cargo del Pluma. El L. Conríquez y el Netón Vega. Súbele al bocinón, bien loco.

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0: tumbo la rola. Buenas tardes, chacalos, saludos, ¿cómo andamos? Buen turno, que estés bien. Mándale saludos al compa Landeros, mándale saludos al compa Landeros, al Kike, al Enrique, al Lalan, a todos los tumbados, a todos los tumbados, por favor. Y una rola ahí, la que tú quieras, chacalosa, porque no salen bélicas, las como yo, no salen. Ay, tú te una buena ahí, está bueno. Que esté bien, ponte abusado, chacalosa, ahí andamos.
1: Ponte abusado, mijito.
0: Y el compa Landero trae la mano bien helada.
1: ¡Ánimo, chacalosa! Ese Landero, cállate la boca con el Landeros, cállate la boca, Pancho Antonio, con el Landeros. Agarró, mira, toda la semana festejando su cumpleaños. ¿Cómo la ves? Eso es tener billuyo. Eso es decir, mira, yo tengo pasta para tirar para arriba, dice el Landero. ¿Cómo la ves? ¿Cómo la ves? Ánimo. Dice por acá también el tremendo Caprillito. ¿Qué dice el Caprillito? Súbele.
2: Rico, ya se me antojó.
3: Amalaya, abuelano.
1: Amalaya.
2: Bueno, pues hablando.
3: Grande, le queda el nombre al Chacalosa, la momia, ¿no? Qué caray, corazón. Bonita tarde, bonita tarde. Ya te la sabes, ¿cuál, no?
2: Y me da gusto.
3: Vamos a abuelar.
1: Si no quieres, no.
2: Son clientes.
1: Otro limón para el caldo. Mira, la chacalosa de fondo.
3: Si no quieres, no, corazón.
1: ¡Míralo!
3: Ay, ay, ay, abuelada, no, abuelada, corazón. Algo bien, algo bello por el camello. Todo bien, corazón, ahorita de tarde.
1: Ay, ay, ay, qué bárbaro, pues esa te voy a poner, mijito. Si no quieres, no, si no quieres, no. Tiririririrí, con el pelo largo, con un equipón. Dice por acá también la tremenda lluvia, esta tumbadita. Un saludo para el Mateito, dice, que se enojó. ¿Cómo que se enojó el Mateito? Si no parece que se enoja. Dice, y uno para la Ailín, dice, ya, que ya te la you know, dicen por acá los chamacos tremendos. Dice, fíjate nomás, qué chulada. No, no, no, que no se enoje el Mateito, dile, se va a hacer viejito bien rápido, dile, por favor, que no ande con cosas, hombre. Ay, no, te digo, estos chamacos. Dice por acá el compa Chuy, tirando y levantando gente, también como el otro tremendo, el Caprichito. Chacalosa, ojitos mentirosos, no me mires. Obviamente con el Chinito Pacas, pues. El Chinito Pacas. De una vez, ¿dónde está Chinito Pacas? A ver, de una vez que salga lo que tenga que salir. Y la rola también. Dice por acá Cecilia Vázquez, Chacalosa. Írala, me mando un convoy ahí, un convoy para que las anote, para que las anote para la dinámica. Pero te voy a decir algo, mijita, adivina qué, ya están anotadas, ya están anotadas todas estas que me estás poniendo aquí. Dice, ¿qué hubo, la Chacalosa? Muy buenas tardes. Estamos acá, mira, un saludo hasta la López Portillo. Ánimo, ¿eh? ¡Qué óvole! Aquí hay barrio y bien. Nos vamos con esta rola, el Chinito Paca. ¡Ojitos! ¡Mentiroso! ¡Súbele al bocinón bien loco!

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4: El abuso sexual es un delito que afecta a miles de mujeres, niñas, niños y adolescentes.

exquisitamente con esos taquitos. Taquiza chela, bien perra, se nos puso bien empecherada la morra. Así que ya saben, ¿eh? Pónganse bien abusados, porque eso se lleva la ganadora de la serenata a mamá. Pero, adivinen qué, también voy a sacar varias ganadoras, porque Carne Seca, lo que es el Peñasco, nos patrocinó también varias bolsitas de carne en su jugo, con chiltepín, la tradicional, también la Flaming Hot. No, hombre, ufa, voy a sacar varias ganadoras de esa dotación. Y también, adivinen qué, uñas Nancy G.C. Niles. Uñas acrílicas, un set de uñas acrílicas patrocinado por Nancy G.C. Niles. ¡Ah, ya vieron las uñas que se carga la chacalosa! ¡Pónganse pilas! Ya saben, ahí me piden el contacto, lo voy a estar subiendo también a las redes sociales. De hecho, ya está subido a las redes sociales. Y eso no es nada, también el Juan, los Dogos Juan ahí de la uni, los únicos Dogos que manejan Dogo Momia la Chacalosa. ¡Ay, ay, ay, ay, ay! ¡Cállate la boca! Ah, pues va a patrocinar una cena para la madre 4x4 y también para un acompañante. Yo digo que si se lo ganan ese Dogo, llévense a su mamá o llévense a su suegra, no sé, pero que vayan dos mamis, que vayan y festejen dos mamis. Eso sería lo correcto. No llevar al cara de coche y come cuando hay del marido ni del novio. No, se lleven al come cuando hay. Llévense a la mamá, a la hija, a la que haya parido. Llévensela también ahí a comerse los Dogo Momia a la Chacalosa. Y nos vamos con música a deleitar el oído ahí al tremendo Danielito Jiménez y también lo que es el Pancho Antonio. Dedícamela, mira, pues mira, no me voy a complicar mucho. De una vez que salga la dedicación, esta morena canela. ¡Ay! ¡Cállate la boca! ¡Súbele! A los sino bien locos.

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0: Son las 7 con 18 minutos.
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0: Regresamos con más corridos tumbados.

bárbaro, tía, que anda incluyendo a los cara de coches a mi papá. Ya se la ayunó, la de si no quieres, no. Y un saludo para todos los cara de coches, incluyendo a mi papá.

0: Chacalosa, hoy te miré allá en la plaza de los Dogos de la Uni. Mira, elegante, ¿no?
1: ¿Qué?
0: Voy a soñar contigo. Ya, ya. Agua fresca.
1: Abuela.
0: Te pité porque va mucha chamba. Yo por eso nomás pasé, pretexto, Chacalosa, pero te mirabas elegante, la neta, ¿eh? Algo bien, algo bien.
1: Ay, no, Julio.
0: Te miré y me enamoré.
1: Ay, ay, ay. Oye, si tú tiras para tercera, ¿qué no? Ahí no andan agarrándose tú y el RQC, pues. Ah, te salió el hombre ahora, chiquitito. Ah, ponte abusado. Oye, pues es que eso es lo normal, mijito. Está haciendo un calorón. Qué elegancia, ni qué nada. Elegancia la de Francia, hijo. Y aquí la tengo enfrente, por cierto. Oigan, no, la verdad, mijito, eso me huele a miedo. No llegaste porque tenías miedo llegar ahí a aterrizar, pero para la próxima, la neta, necesito que llegues y se reporten a la base una fotito mínimo con la Chacalosa, igual que este compa, pues. El Luis tampoco llegó. Fíjate, nomás, ay, qué hermosa, qué chula, wow. Pero esa onda, pues no llegan, no aterrizan, no hacen planta ahí. Ah, pues pónganse abusados. A ver qué nos dice.
0: Elegancia. No, Chacalosa, ¿cuál tercera?
1: Ay, ay, ay,
0: que nada.
1: Ay, ay, ay, ay. Ay, ay, ay, ay.
0: Soy machín, dijo el otro. Pero la neta te guaché y... ¡Ufa! Dije, va a ser morrita.
1: Ay, ay, ay.
0: Ya que te voy viendo las mechas verdes. Ay, ay, ay. Esta es la mía, dije, la Chacalosa.
1: ¡Ah! RQC, estaba oyendo al cara de Shoki este. Ponte abusado con el Julio, ponte abusado. A mí se me afura que ya se anda arrepintiendo. Oigan, pues ya saben, el día lunes también, ya saben que la serenata, mamá. Y pues allá va a andar la Chacalosa con la Poderosa, con todos los poderes, haciendo escándalo con la radio, como se debe, como los grandes, festejando a mamá con esta agrupación, Grupo HS, Elegantes HS, dos horas. Aparte, una hora con el Panchito Vega. Y pues bueno, va a haber taquizas de taquiza chela riquísimas, riquísimas, que se anotó ya casi en la última semana. Me dijo Chacalosa, yo le arremango, yo le entro contigo lo que quiera, chiquitita. Me dijo, fíjate nomás la chela, no pasa nada. Le digo, pues venga, chepa acá, chiquitita, vamos a tirar tacos, hasta vamos a aventar, no pasa nada. Riquísimos los guisos, también un ramo, pero perro así de Aile Florería y regalos. También belleza, mira, perra, te vas a ver con las pestañas y perfilado de ceja y planchado de laches, Gabriela Polanco. Y eso no es nada, eso no es todo. También la tremenda Luz Gutiérrez te va a poner el maquillaje express para que te veas más hermosa todavía. Todo eso se va a llevar la ganadora. Todo eso este lunes a partir de las 7 de la tarde y 10 de la noche la música en vivo, ¿eh? Así que el día viernes voy a sacar la ganadora. Y también las ganadoras, porque se unen, voy a sacar más ganadoras. Se une lo que es la carne seca, el Peñasco, varias bolsitas de carne seca en su jugo, con chiltepín, en Flaming Hot, no sé, pero voy a sacar varias ganadoras el día viernes. Y también se va unas uñas acrílicas, un set de uñas acrílicas, patrocinado también por Nancy GC Niles. Nancy GC Niles me dijo también, Chacalosa, yo patrocino unas uñas para que se vean bien chula la mamá. Y también los dogos de la uni del Juan, los únicos dogos de la uni que manejan el dogo momia, la Chacalosa. Una cena para dos, o sea, la ganadora y un acompañante, que yo digo que se vaya con ya sea con la mamá o con la, con la suegra, que sean dos madres, pues no que se lleven al cara de coche y del hombre, no, para aquí quieren a la calía ahí pegado como garrapata, pues es lo que te digo. Así que, pues ya está. El día de mañana va a ser el último día. Estopa las llamadas, estopa los mensajes. Ya, los que tuvieron oportunidad el día de mañana en los tumbados, ya esto va todo, porque el día viernes en la mañana en la carrilla voy a sacar todas las ganadoras, con todo el favor de Dios. Y péguense el celular con cola loca en la frente, en el cachete, porque voy a sacar la ganadora. Y una llamada telefónica nomás le voy a hacer, no le voy a hacer dos. Solo una llamada, porque son bastantes las mamás ganadoras que voy a estar sacando ahí. Y pues pónganse abusados. Yo nomás les digo, sobreavisa yo.
0: ¡Ey, Chacalosa! Me olvidó decirte.
1: ¿Qué pasó?
0: El R6 pone uñas.
1: ¿A poco?
0: Pero en los huevos.
1: No te pases. Menos mal, Julio. Anda con todo de recosa y regáñalo al Julio. Ay, no se aguanta. Oiga, pues bueno, ya saben, sobre aviso no hay engaño. La dinámica está bien perra para pues festejar a mamá lo grande. Y pues bueno, nos vamos a tener que despedir, porque en unos minutos llega la tremenda Jazz Pérez en la parranda. Nos vamos con música. Esto viene a cargo de Natanael Cano y Tito WP. Primo, ahí te va la rola, primo. Qué bárbaro, hombre. Así se llama, no sean acá. Súbale, algo si no, bien loco.
2: ¡Ay! Mi viejo. Un pateto.

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3: Son las 7:32.
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0: saludándolos con el gusto de siempre, Yasmín Pérez Layas, en una emisión más de La Parranda. Oiga, ya andamos más que listos, ya andamos bien preparados para llevarles excelente música en este miércoles 6 de mayo, miércoles de especiales en La Parranda. Ya sabe que ustedes cada miércoles, pues bueno, son de especiales. Espero que el día de hoy lo vayan a disfrutar muchísimo. Yo sé que sí, porque los artistas que van a estar como invitados en los especiales con su música, ¿verdad? Son muy queridos, tienen bastante público, son muy queridos, tienen muchos seguidores. Y en esta ocasión, pues bueno, los vamos a estar escuchando esa hora completita con pura música de ellos. Pero también, pues bueno, vamos a tener buena información, vamos a estarle pues atendiendo sus mensajes para que nos haga llegar esos saluditos, felicitaciones, que me empiece a mandar los mensajes de dónde nos están escuchando. Yo encantada de la vida de estarlos recibiendo. Oiga, en el 6624616270, a ese número usted se puede comunicar conmigo y decirme: Jazz, ¿qué onda? ¿Sabes qué? Quiero escuchar esta canción, quiero mandar ese saludo. Acá andamos en el trabajo escuchándote, Jazz, mándanos saludos. Díganme dónde andan trabajando, nada de que, ay, Jazz, pero podrás mencionar el nombre de la empresa. Ay, ustedes mándenme el nombre de la empresa. Jazz, es que estoy acá escuchándote en la carreta de los dos. Dime dónde están. ¿Qué es la carreta de los tacos? ¿Dónde está ubicada? Pásenme todo el dato ustedes, chamacos. Ustedes mitoteenme todo. Ya saben que acabamos de estarlos atendiendo hasta las 8:30 de la noche. Que ustedes me permitan acompañarlos donde quiera que nos tengan en sintonía. Por lo pronto, pues bueno, vamos a arrancar ahora sí con la buena música, los buenos especiales que tenemos para ustedes. ¿Por qué? Porque los miércoles son de especiales y en La Parranda, y hoy no va a ser la excepción, oiga. Hoy no va a ser la excepción, y aquí arranca los especiales de La Parranda.
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0: Efectivamente, señoras y señores, los especiales de este miércoles le corresponden nada más y nada menos que a Josy Cuen y Jorge Medina. Juntos en los especiales de La Parranda, y vamos a arrancar con eso que se titula ¿Valió la pena equivocarme? Arrancamos los especiales.

0: tenemos algo de Jorge Medina y Josi Cuen juntos. Hoy, esta noche, por aquí en los especiales de La Parranda, que espero que ustedes lo estén disfrutando muchísimo. Y ya saben que si quieren alguna canción en especial de este par, te pueden comunicar por acá a través del número de WhatsApp en el 6624-616270 y decirme cuál canción es la que quieren que incluya en el programa. Nos están llegando mensajitos, dice buenas, buenas, escuchándote en el mariachi. Eso es todo, mi gente del mariachi, le mandamos el saludo con muchísimo gusto. Que por cierto, para aquella colonia fue donde fuimos a entregar la promoción del aniversario de La Parranda, el primer aniversario de La Parranda, por allá nos tocó. Muchísimas gracias. Así que síganos, por supuesto, mandando los mensajitos. Saludos, peticiones, felicitaciones. Mitoteenme dónde andan, mándenme videitos. Y acá vamos a estar hasta las 8:30 de la noche. Nos vamos a ir a corte comercial y regresamos en los miércoles de especiales en La Parranda.
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7: Son las 7:46.
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Estamos de regreso, ya son las 7:50, 7:50 en la parranda, señoras y señores. Por eso ya no te buscaré, no tiene caso. Y escuchamos otro de los temas más, que por cierto, pues bueno, hicimos especial de Juntos porque Juntos tiene dos fechas acá en Hermosillo. Hoy es la primera fecha que se van a presentar, pero la segunda fecha que se abrió. Porque la primera fecha que dieron a conocer, ¿verdad? Fue el día 7, para el día 7 de mayo. Que mira el exitazo y vámonos por una segunda fecha, que es la de hoy, miércoles 6 de mayo, en el palenque de la Expogán. Y pues bueno, hay para que vayan agarrando ambiente, que vayan afinando garganta, porque esa noche, pues para muchos, y como lo han demostrado por ahí en redes sociales, que se va a vivir la terapia. Así le mencionan, ¿verdad? A estos conciertos de estos muchachos de Juntos, la terapia. Entonces, pues bueno, exitazos tras exitazos. Y ustedes también nos los están haciendo llegar por acá algunos de las peticiones, que ahí vamos a ir incluyéndolas en el programa con muchísimo gusto. Gracias por los videitos que me hacen llegar. Muchísimas gracias. Dice, presente, Jazz. La que sea es más. Así se llama la canción, la que sea es más. Ok, la voy a buscar, la voy a buscar con todo el gusto y la incluimos. Ya lo saben que para acá, ustedes que disfruten donde quiera que nos estén sintonizando. Y si dice, si son de los que van a ir hoy al palenque, si son de los que van a ir al palenque, presúmanme. Ya sé que andamos ya en remojo, ¿sabes qué? Ya nosotros ya vamos en camino, nos estamos preparando, qué sé yo. Ustedes váyanme diciendo que yo acabo de irles incluyendo esas canciones en los miércoles de especiales en La Parranda. Vamos a seguir con más de nuestra, bueno, de la buena música de Juntos. Esto que se titula El final de nuestra historia. Una de las clásicas, por supuesto, que estuvieron incluyendo estos muchachones juntos en su repertorio. Vámonos, estamos en los especiales.

0: Son las 8 en punto.
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para Navidad, ¿verdad? En el mes de diciembre. ¡Ay, qué bárbaro! Ahí está, chamacos. Una más de estos chamacones de juntos. Que bueno, tenemos el especial el día de hoy para ustedes. Dice, el que tiene el hielo es la de ustedes. Ándale, es que me mandan fotos de heladas, heladas. ¡Qué cosa! Es miércoles, ya se vale. Hay que seguir disfrutando. Hay que seguir pasándola bien requete a gusto, oiga. Disfrutando, por supuesto, la buena música que tenemos para ustedes hoy, miércoles de especiales en La Parranda. Está juntos, que son Josy Cuen y Jorge Medina. Ahí vamos, pues bueno, disfrutando repertorio de estos muchachos. Oigan, y que por cierto, hoy se presentan en la Expo. Y si ustedes están buscando, hoy mañana van a estar en la Expo, con dos fechas. 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Luego no digan que no les dije, ¿eh? Luego no digan que no les dije que anden batallando. ¿Qué me voy a poner ahora? Entonces, allá con los chamacos del establo Tienda Vaquera. Dice, miércolitos. ¡Es cierto! Así le llaman, ¿verdad? El miércolitos. Pues hay que seguir entonces con el miércolitos, chamacos. Somos nosotros. Así como es de la buena música, esto se titula nada más y nada menos que El Ruido de Tus Zapatos. Seguimos en los miércoles de especiales en La Parranda.

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4: Son las 9:17.
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2: Son las 9:30.
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4: Son las 9:46.
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0: son las 10 en punto.
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3: Son las 10 con 17 minutos.
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2: Son las 10 con 31 minutos.
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2: Son las 10 con 46 minutos.
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0: Son las 11 en punto.
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5: Son las 11 con 15 minutos.
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2: Son las 11 con 29 minutos.
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2: Son las 11 con 46 minutos.
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0: Son las 12 con 19 minutos.
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0: Son las 12 con 50 minutos.
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0: contigo. Hay que socializar, machi. Hay que socializar con cada uno. Gracias a todos, gracias por estar aquí. Gracias por la invitación, compañero, aquí. Bienvenidos los que van llegando. Ánimo, hijo.
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0: Muchas gracias.
1: Es la una en punto. 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

0: Aquí tengo un puño de tierra en la mano, queridos hermanos. Nunca se dejen humillar por nadie. Debemos de amarnos y querernos como Dios nos lo mandó, como Dios nos lo manda. Y nunca, nunca dejar de hacer algún favor por alguien si podemos hacerlo. Y tratarnos como hermanos y querernos. Porque al final de cuentas, amigos, todos los poderosos, todos los humildes y todos los de este mundo, este puño de tierra que tengo en la mano es el único que se van a llevar. No más un puño de tierra.
1: Es la una con 15 minutos.
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0: es la 1:32.
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0: es la 1:48.
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0: son las 2:02.
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0: Son las 2 con 16 minutos.
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0: son las 2 con 48 minutos.
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0: Son las 3 en punto.
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0: Manolo Álvarez.
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0: Señor, Señor, ¿tiene usted la bondad de decirme dónde está el departamento de quejas?
1: Aquí a un lado.
0: Gracias. Señor, ¿aquí es el departamento de quejas?
2: Sí, ¿qué se le ofrece?
0: ¿Me puedo quejar?
2: Sí, adelante, puede usted hacerlo.
0: Ah.

0: Oye, Monchi.
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1: Ay, no hagas caso, eso es mentira.
0: Ay, tonta, ya lo sé que es mentira, pero tú riega lo que nos conviene.
1: ¿Que lo riegue? 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

0: capitán.
1: ¿Qué se le ofrece, soldado?
0: Acabo de descubrir que en el cuartel hay una loca.
1: ¿Y usted cómo lo descubrió?
2: Porque me acabaron de abrir mi maletín, me robaron mis pestañas postizas, mi pintura de la boca y me...

0: Son las 3 con 29 minutos.
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0: Son las 3:44.
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0: Son las 4 en punto.
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0: Son las 4:13.
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0: son las 4:29.
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0: Son las 4 con 43 minutos.
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0: Son las 5 en punto.
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1: Son las 5 con 18 minutos.
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1: Son las 5:34.
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1: Son las 5:49.
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5: Son las 6:22.
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0: miren, plebe, no hay que dar sinvergüenza, pero sí hay que decidir lo legal.
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5: Son las 6:35.
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2: Son las 6:49.
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5: Son las 7 con un minuto.
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0: Sonora avanza en la educación. El gobernador Alfonso Durazo entregó ayer más de 4,000 becas a estudiantes de primaria. En un evento multitudinario, el mandatario sonorense entregó 4,158 becas para estudiantes de primarias en Hermosillo, en donde se invirtieron más de 9 millones de pesos. El auto eléctrico Línea busca socio privado para su producción, o más bien el gobierno federal, que tiene el proyecto de ensamblar este auto eléctrico, busca un socio privado para su producción. Se anunció ayer, la presidenta Claudia Sheinbaum anunció que el Línea será presentado el 7 de junio, este año, en un mes más, y por ello buscan ya una empresa privada para su producción. El proyecto impulsará la electromovilidad, la formación académica y el desarrollo tecnológico en instituciones como el Instituto Politécnico Nacional y el TEC del Norte. Y la negociación entre la Unison y el Staus volvió a suspenderse luego de que representantes sindicales abandonaron la reunión por inconformidades con el espacio del encuentro. Las condiciones se tensan. Y la rectora, todo mundo preguntándose en dónde está la rectora, en dónde está el oficio político, la voluntad política de la rectora para resolver este conflicto que empieza a escalar, porque ya los empresarios, también los empresarios sonorenses, empiezan a exigir que se ponga fin a esta huelga porque afecta a la credibilidad y el entorno laboral y académico del Estado. Que por cierto, el Esteus va a votar esta mañana a las 9 horas en el Salón Convenciones del Centro de las Artes. Va a votar sobre si continúan con la huelga o no. Ahí Alejandro Manzanares Morales, el secretario general del Esteus, dará a conocer los detalles de la nueva oferta presentada por la universidad. Ojalá que el razonamiento prevalezca por encima de los sentimientos. El Congreso del Estado anunció ayer a los 6 finalistas para la presidencia de la Comisión Estatal de los Derechos Humanos. Estos perfiles buscarán, bueno, de estos 6 perfiles finales se elegirá mañana 8 de mayo, quién dirigirá los destinos o quién se convertirá en el próximo ombudsperson en el Estado. El simulacro nacional 2026 moviliza a 65,000 personas en Sonora. El gobierno del Estado consolida a la entidad como referente global en la industria aeroespacial. La Secretaría de Salud busca prevenir intoxicaciones por alimentos durante la temporada de calor y llama a los consumidores, sobre todo de mariscos, que extremen precauciones. El sistema Salva convoca a descargar la aplicación Mujeres Seguras, que es una herramienta tecnológica que pueden accionar desde el celular en caso de estar en peligro de violencia. Este tema para muchos se convirtió en un asunto de escándalo y que tiene que ver más bien con el funcionamiento de la justicia en el Estado. Ayer no se presentó en audiencia el médico que es acusado por causar muerte de 8 personas tras aplicar sueros vitaminados aquí en Hermosillo. Y a pesar de que mucha gente responsabilizó a la aplicación de la justicia, a la Fiscalía de Justicia, ¿por qué no detienen al médico? Bueno, ayer la Fiscalía emitió un comunicado en donde aseguran que ellos, como entidad encargada de procurar y aplicar la justicia, continuará con las acciones de búsqueda y localización del señalado, y a las autoridades judiciales les corresponde determinar cómo continúa el proceso en su contra. Lamentable tragedia aquí en Hermosillo. Una mujer de 84 años murió en un incendio, en el incendio de su vivienda. Esta mujer adulta mayor murió durante el incendio de su casa en la colonia San Benito. Una persona que estaba en silla de ruedas no logró salir y murió asfixiada. Un cateo en Hermosillo deja 4 personas detenidas y droga asegurada. Esto fue en la colonia Olivares. La presidenta Claudia Sheinbaum dijo ayer que no hay una ofensiva de Estados Unidos contra México, pese a señalamientos contra el gobernador con licencia de Sinaloa, Rubén Rocha Moya. Pidió actuar con cabeza fría y exigir pruebas ante cualquier acusación. Sin embargo, desde el gobierno de Estados Unidos piensan diferente. Ayer, el procurador general interino estadounidense Todd Blanche dijo que pueden venir más acusaciones contra políticos mexicanos y que continuarán con estos personajes, continuarán en acciones contra estos personajes a quienes los ligan con el narcotráfico. Y rumbo al Mundial del Fútbol 2026, las cosas en la selección mexicana se pusieron candentes ayer. El ultimátum que el Vasco Aguirre dio a los jugadores seleccionados y a los clubes termina con caos por los seleccionados de Chivas y Toluca, sobre todo aquellos que estaban participando en otros eventos y en la liguilla. El director técnico de la selección dice que no se rompió ningún pacto y para él, para su equipo, ya comenzó la Copa.
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¿Qué tal Sonora? ¿Qué tal Hermosillo? Buenos días, buen día. Le saluda a su amigo Francisco Arenas Murillo. Iniciando la jornada informativa de hoy jueves 7 de mayo del 2026. Estamos ya listos aquí en la poderosa 88.9 en Hermosillo y este espacio noticioso, el informativo, en donde escucha a lo mejor de la información y el análisis político. Escuchó el avance, el teaser de la información que le compartiremos esta mañana, información importantísima a nivel mundial. Hay dos asuntos que, hay uno que está desplazando de la conversación pública, es la presencia de un virus que está generando preocupación entre las autoridades de salud a nivel mundial, y hay quienes empiezan a anticipar que se convertirá en la nueva pandemia que afectará y azotará el mundo entero. Se trata del antivirus, que ya hay varios casos a nivel mundial. En Estados Unidos han puesto alerta porque algunos turistas que recorrieron el mundo a través de cruceros, bajaron de estos cruceros, se estima que en alguno de ellos, o en el crucero donde se detectó el antivirus, había turistas norteamericanos, algunos de ellos llegaron a un puerto y luego regresaron a su lugar de origen. Ya se ha lanzado una vigilancia epidemiológica en Estados Unidos, en al menos 3 estados, Georgia, California y Arizona. Así es que hay que poner mucha atención en lo que va a suceder en Arizona, porque está cerca de Sonora. De pronto llegaría este antivirus a la entidad, que dicen las autoridades es muy contagioso y se transmite de persona a persona directamente. En algunos casos puede resultar mortal. De acuerdo a la información de la Harvard Medical School, esta enfermedad proviene de roedores, afecta principalmente a pulmones, corazón y riñones. La variante de los Andes puede ser letal en el 50% de los casos. En nuestro continente, el virus causa serios problemas a nivel cardiopulmonar, y en otras variantes, en Asia, por ejemplo, Europa, a riñones. Los riñones son los principalmente afectados, así es que hay una preocupación de las autoridades de salud. La Organización Mundial de la Salud ya le ha puesto atención a este tema, y curiosamente ayer empezó a circular en la red, en internet, sobre todo en X, que en el 2022 un usuario, en aquel entonces de Twitter, dijo: 2023, fin del coronavirus; 2026, bienvenido antivirus. Y esta publicación se ha vuelto viral en redes sociales, sobre todo porque este ya no tiene activa la cuenta. Yamasud Sayer desactivó la cuenta desde que publicó esta frase. Dice así, dice en su nickname, dice: leo el futuro, astrólogo. Desde el 2022 dijo, en el 2026 se va a presentar el antivirus como una nueva pandemia en el mundo entero. Ya las autoridades de salud, la verdad es que sí están muy, muy preocupados por la presencia de este virus que ha afectado ya a varias personas. Ya murió una y se teme que se pueda dispersar por el mundo entero. Otro tema importante a nivel mundial, hoy en la madrugada, esto lo va a leer después, el secretario de Estado de los Estados Unidos, Marco Rubio, se reunió en el Vaticano con el Papa León XIV. Esta visita oficial a Roma busca, obviamente, aliviar las tensiones diplomáticas entre la administración de Donald Trump y la Santa Sede. ¿Recuerda usted la ofensiva verbal que ha emitido Donald Trump en las últimas semanas en contra del Vaticano? Sobre todo porque no se ha puesto de su lado en el conflicto que iniciaron en Irán. Un norteamericano que no está conservador,
pero que no está del lado del presidente, le generó molestia. Y le corresponde a Marco Rubio, el presidente golpea, el secretario del Interior o el secretario de Estado concilia. Ese es el trabajo, esa es parte de la política, y es lo mismo que está haciendo Donald Trump con el tema de México. Lanza una ofensiva verbal junto con sus colaboradores: vamos contra México, vamos contra funcionarios ligados al crimen organizado, a la corrupción, al narcotráfico, no nos detendremos. Amenazan para negociar, parte esencial del ejercicio de la política. Habrá que ver. Sí, es cierto, ya hicieron un escándalo con el tema de Rubén Rochamoy, el gobernador de Sinaloa, pero ellos no.

0: le ha dicho, presenten pruebas, aunque diplomáticamente hay discusiones que no se necesitan, los acuerdos bilaterales. Ahí está la discusión. Parte del ejercicio de la política, por supuesto, y ese es un tema que a la presidenta la trae ocupada y preocupada en este momento, el ejercicio de la política, por supuesto, reuniones con grupos de empresarios que tratan de dinamizar la economía mexicana, y esos son los temas aquí en el país, el Vasco Aguirre generando polémica, como siempre, en víspera de la concentración de jugadores del Mundial. Y aquí en Sonora, el gobernador ayer entregó becas, preparando un terreno importante. Mañana llega la presidenta Claudia Sheinbaum a ver qué se sabe más al respecto. Así que con esto, bueno, y el tema de la Unison, que no deja de convertirse en tema de conversación entre los tomadores de decisiones, sino que ya está bajando a los tomaron decisiones en la iniciativa privada, no solo en el gobierno, sino ya los grupos de poder empiezan a decir, hagan algo, resuelvan la huelga de la Unison. Con esto y más, les invitamos a que se mantenga en sintonía con nosotros desde este momento y hasta las 9:00 a.m. Saludamos con mucho gusto a nuestro amigo Alan Gómez Torres, que nos acompaña en la producción, nos apoya y nos acompaña en la producción técnica esta mañana. Gracias, mi querido Alan. Él está atento también a los teléfonos 6623-027401, que es el teléfono en cabina, o el mensajero de WhatsApp 6624-616270. Una mañana fresca, quizá la última ya de la primavera, entraremos a una etapa de calorcito a partir de mañana y el fin de semana, ya lo compartiremos mañana, perdón, más tarde, cómo estarán las condiciones meteorológicas y climáticas para Sonora y Hermosillo en especial, por supuesto. Tráfico vehicular intenso, ya lo sabe, la sugerencia de siempre, salga al menos con media hora de anticipación para que le alcance el tiempo ir a dejar a hijas e hijos a las escuelas y usted a compromisos personales o laborales. Y hoy, pues, jueves de banda, jueves de tambora, de música de viento. Vamos a escuchar una variación o música variada. Empezamos con el mechón, con la banda MS de Sergio Lizárraga. Nos vamos a la pausa. Volvemos con más.
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2: Son las 7 con 21 minutos.
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0: 7 de la mañana, 22 minutos, regresamos a la poderosa 88.9 en Hermosillo y este espacio noticioso, el informativo, donde escucha lo mejor de la información y el análisis político con su amigo Francisco Arenas. Y ayer estudiantes de nivel primaria de Hermosillo recibieron una beca del programa Sonora de Oportunidades por parte del gobernador Alfonso Durazo Montaño en cumplimiento a su compromiso con las y los estudiantes de nivel básico para que la educación llegue a todas y todos como un motor de cambio e igualador de las oportunidades sociales. Ante miles de alumnos de primarias públicas de la entidad, en la Arena Sonora, el mandatario estatal entregó 4,158 becas que se traducen en un recurso de más de 9,147,000 pesos. En su mensaje, durante el acto protocolario, recordó a las y los estudiantes que este apoyo representa un impulso a su futuro y sienta las bases para que continúen en su formación académica hasta nivel superior.
1: Porque gracias a ese respaldo puedo yo cumplir uno de mis principales compromisos de campaña, que fue convertir a la educación en el eje de mi gobierno. Y si por algo quiero que me recuerden, es por haber sido el gobernador de la educación.
0: Bajo el gobierno de Alfonso Durazo, en el ciclo escolar 2025-2026, el gobierno de Sonora entregó 41,834 becas a estudiantes de escuelas públicas de nivel básico, con una inversión total de 92 millones, casi 93 millones de pesos, lo que posiciona a la educación como el eje prioritario de su administración. Ahí la alumna Ana Victoria Campillo agradeció al gobernador Alfonso Durazo por el respaldo al programa Sonora de Oportunidades, ya que este impulso económico la motiva a seguir esforzándose en sus estudios. Ella le dijo al gobernador, esta beca me va a ayudar, me va a motivar a seguir estudiando y a tener buenas calificaciones. En el transcurso de la administración de Alfonso Durazo se han destinado 3,666 millones de pesos, que se traducen en más de 606 mil becas, la cifra más alta que se haya otorgado por parte del gobierno o de algún gobierno en el estado, con lo que se refrenda el compromiso de impulsar a la educación como la gran igualadora de las oportunidades sociales. Allí estuvieron varios personajes, la presidenta de la mesa directiva del Congreso, Alejandra López Noriega, la senadora Lorenia Valles, el secretario de Educación, Froilán Gámez, por supuesto, tenía que estar ahí, la directora general del Instituto Sonorense de la Juventud, Rebeca Valenzuela, la titular, la secretaria del Sistema Estatal de Comunicación Social, Paloma Terán Villalobos, el director del Instituto de Becas y Crédito Educativo, Abraham Sierra. Importante, pocas veces un titular del área de comunicación social es colocado en el presidio, invitado a estar cerca del gobernador, y el mensaje es el mensaje es: Paloma Terán es cercana a mis afectos. Por alguna razón el gobernador decidió o tomó esa decisión de incorporarla al presidio. Normalmente el responsable de comunicación social anda alrededor observando el entorno, el contexto, y luego ya armar la información, y ahí estuvo Paloma Terán. Ahora, ese es un detalle. El otro detalle, oiga, como que sonó a despedida, como que el gobernador ya está construyendo una narrativa de despedida, aunque falta un año, para un poco más de un año 3 meses, casi un año 4 meses para que concluya su gobierno, pero como que ya se está despidiendo, ¿no? Escuchemos de nuevo su mensaje porque es interesante.
1: Porque gracias a ese respaldo puedo yo cumplir uno de mis principales compromisos de campaña, que fue convertir a la educación en el eje de mi gobierno. Y si por algo quiero que me recuerden, es por haber sido el gobernador de la educación.
0: Puedo decir que cumplí uno de mis principales compromisos de campaña, dijo el gobernador. Sí, fue uno de sus principales compromisos cuando él andaba en campaña. Obviamente, él en su campaña lo comentaba, que había tenido una beca, que había tenido que irse a trabajar al otro lado por falta de oportunidades. Tuvo una beca que un hermano le compartió para seguir estudiando, es decir, construyó su historia y a partir de ahí darle continuidad y darle sentido a una aspiración personal que se reflejase en la mejoría o en la estabilidad de las familias sonorenses, sobre todo, y por eso decía él que les toque a los que nunca les había tocado. Ya dice el gobernador, puedo decir que cumplí uno de mis principales compromisos y quiero ser recordado como el gobernador de la educación, despedida antes de tiempo. Eso pudiera ser en el 2027, a finales del 26, él pudiera ya decir, ya estoy cerrando mi capítulo como gobernador de Sonora. Quiero ser recordado por el tema de la salud, por el tema del desarrollo económico, por el tema de la educación, pero ya desde ahorita empezar a construir una narrativa que, si bien es cierto, pudiera tener que ver con el legado que va a dejar a Sonora, un gobierno de justicia social, un gobierno donde ha privilegiado a los grupos que estuvieron excluidos durante tiempo del sistema. Sí, pero ya empezar a decir desde ahorita, quiero ser recordado como el gobernador de la educación. ¡Oh! ¡Uf! Son mensajes que de pronto no se perciben, que se quedan para muchos en la narrativa o parte del discurso, pero proveniendo de una figura que conoce el sistema. Hay que ponerle atención a esos detalles. Y sí, también tiene que ver el hecho de que estuvieron por ahí, pues, decíamos lo de Paloma Terán, pero aquí nos dicen, estuvo director de becas, Abraham Sierra, Froilán Gámez, Rebeca Valenzuela, jóvenes los tres. Pues todavía Lorena Valle es joven, la diputada Alejandra López, pues ya es una veterana en la política, experta en la política. Y dicen, bueno, es que el mensaje es tener el gabinete joven, un gabinete joven, el relevo generacional. Sí. Pero insisto, en el tema de la comunicación social, es una figura que no se visibiliza tanto. Entonces, lo principal, está bien, entregaron miles de becas. ¿Cuántas becas? 4,158 becas. En lo personal, lo que llama la atención fue esa parte del mensaje del gobernador. Hay que poner atención entonces a lo que sigue y a lo que viene. 7:31 a.m. Vamos a la pausa, volvemos con más aquí en La Poderosa 88.9, aquí en Hermosillo, y este espacio noticioso, el informativo, en donde escucha lo mejor de la información y el análisis político con su amigo Francisco Arenas.

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4: Son las 7:34.
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7 de la mañana, 36 minutos. Ya regresamos a la poderosa 88.9 en Hermosillo y este espacio noticioso, el informativo, en donde escucha lo mejor de la información y el análisis político con su amigo Francisco Arenas. Es efectivamente música para bailar, por supuesto. Es jueves, hay que, como todos los días, hay que vivirlo con mucha felicidad, con mucha intensidad, con mucha pasión, con mucha emoción, con mucho amor. Es el día que tenemos, es el único día. El ayer ya pasó, el mañana, quién sabe, así es que disfrutemos, disfrutemos. Oiga, donde no están disfrutando mucho es en la Universidad de Sonora, por supuesto. Complicados los escenarios, cuando menos hoy el Esteus da una señal de que pudiera tener la intención de resolver o de encontrar una posibilidad, una oportunidad de resolver su diferendo con la Universidad de Sonora, al margen de que la rectora Ana María Camarena, que por cierto creo que andaba en una reunión nacional de la NUIES, donde algunas allá en el centro del país, en donde exigieron mayores recursos para las universidades. El tema de mil años, año tras año, es la misma cantaleta y nunca se resuelven problemas. ¿A qué fue? ¿Pudo haberse excusado de Ana María Camarena? ¿A qué fue a ese evento? Y deja en la negociación a uno de sus hombres más difíciles, más complicados para ese tema, que ya empiezan a reclamarle, incluso los hombres de poder, los hombres de negocios están exigiendo que salga de las negociaciones, no solo ellos, sino muchos grupos de tomadores de decisiones, que el secretario de la rectoría, Benjamín Burgos Flores, a quien responsabilizan de que no avanzan las negociaciones con los sindicatos, se quejan los sindicatos del trato de la rectoría, y no es de Ana María Camarena porque ella no aparece, es dejó todo en manos de Benjamín Burgos Flores, que es el secretario de la rectoría, como un secretario general de gobierno, pero es un hombre que tiene mucho tiempo ahí, que creo que acompañó a Rita Plancarte también, y complicó también las negociaciones con los sindicatos, y él es el hombre que impide que se avancen en las negociaciones con los sindicatos. Dejó en manos de esta persona sin oficio, sin capacidad para resolver y negociar, la rectora de Ana María Camarena, la solución al conflicto de la huelga. Hoy el Esteus, el Sindicato de Trabajadores y Empleados, los trabajadores administrativos, van a reunirse ahorita a las 9 de la mañana, de acuerdo a lo que dijo ayer Alejandro Manzanares Morales. Ahorita a las 9 se reúnen en el Centro de Convenciones del Centro de las Artes, en donde él va a explicarles a sus agremiados cuál es la oferta que ha planteado la Unison. Y ya después de ello, como por ahí a las 11... más o menos, de 11 a 3 de la tarde, van a someter a votación si continúa la huelga o no, esta huelga iniciada el pasado jueves 16 de abril. Hay una posibilidad, hay una oportunidad, ojalá que entre los integrantes del Esteus quepa y pongan por encima de la sinrazón o el ambiente emocional y pasional que se vive, el desacuerdo, la desconfianza, el reclamo a las autoridades universitarias por su falta de tacto y oficio político, su falta de voluntad política. Ojalá que ellos pongan por encima de todo el bienestar y el avance de la educación de más de 40,000 estudiantes. No solo son ellos los que se ven afectados, sí, ellos tienen necesidades económicas, las han planteado. Y los estudiantes, a punto de terminar el semestre, les echaron a perder, o quizás se pueda resolver a tiempo de ello. Y no
tampoco no es eso lo que afecta. Ya los hombres de negocios, los empresarios empiezan a decir que el Estado, la percepción que se genera en el Estado desde que hay conflictos laborales, y eso ahuyenta la inversión. Eso no se han puesto, no han pensado los dos sindicatos, mucho menos Benjamín Burgos Flores, por el amor de Dios, que por cierto dicen que le aumentaron de poco más de 30,000 pesos a casi 100,000 pesos el sueldo. Privilegios, los privilegios del ejercicio público. En tanto, el Estados ayer, el Sindicato de Trabajadores Académicos, los maestros, pues, calificaron como irresponsable la instrucción emitida por el Departamento de Servicios Escolares de mantener vigente el calendario escolar al señalar que la huelga del STEUS los ha paralizado las actividades académicas durante 3 semanas, lo que imposibilita evaluar a los alumnos sin haber cubierto los contenidos programados, por lo que exigieron una reprogramación justa del calendario escolar, es lo que le estábamos diciendo. Viene una recalendarización y a postergar los ejercicios académicos. Y no solo eso, ayer el Estados se levantó de la mesa de negociaciones por segundo día consecutivo. No se presentaron a la mesa de negociación, en donde se suponía iban a buscar una salida al posible estallamiento a huelga que se daría el próximo jueves ya. Esta junta fue suspendida porque los del Estados abandonaron el lugar, lo consideraron insuficiente el espacio, y solicitaron que el encuentro se realizara en el auditorio del sindicato para permitir el ingreso de más afiliados. Por parte de la Unison estuvieron presentes Enrique Volado, secretario general académico. Enrique Volado, es Enrique Volado, ¿no? Es Enrique Burgos, el secretario general académico, y Martín Manosalvas, del área de recursos humanos. Ellos, los representantes de la Unison, consideraron que estas ausencias retrasan el análisis de los temas pendientes y reiteraron su disposición de mantener un diálogo abierto. Para hoy jueves también se tiene programado un encuentro de la Subcomisión de Asuntos Generales enfocada en temas salariales y revisiones de presuntas violaciones. Voluntad política, lo había dicho, aquí lo comentamos, luego el gobernador lo subrayó. Al menos se ha visto que por parte de los sindicatos ha habido la intencionalidad de acercarse, de encontrar una solución, a pesar de que también han cometido errores en el ejercicio del sindicalismo. Pero si hay voluntad y hay interés, hay intención, al menos por una parte está bien. Y la Unison, más allá de emitir esas tarjetas informativas que nada resuelven, que ahondan dudas y que demuestran nada más la ineficacia del sistema de comunicación social de la Universidad de Sonora. Y repetimos, ¿dónde está el ejercicio real de la política? ¿Por qué no salen a ofrecer una conferencia con los representantes de los medios de comunicación, como sí lo hacen los dos dirigentes sindicales? Les están ganando el manejo del tema a las autoridades universitarias por la arrogancia, la prepotencia de tener y querer tener el control en la toma de decisiones. A ver, ojalá que los integrantes del Estado digan, bueno, no nos van a ofrecer más, nos quedamos con lo que nos están ofreciendo, levantamos la huelga. Y esperar que luego, en esos momentos de lucidez que pudieran tener las autoridades universitarias, decir, vamos a negociar, salgamos juntos a decir que nos interesa resolver el tema de la huelga y que el Estado cancele su intención de paralizar también
a la Universidad de Sonora. 7:46 PM, vamos a la pausa, volvemos con más aquí en El Informativo, este espacio noticioso en donde escucha a lo mejor de la información y el análisis político con su amigo Francisco Arenas.

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8: Son las 7 con 49 minutos.
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7 de la mañana con 51 minutos. Regresamos ya a la poderosa 88.9 aquí en Hermosillo y este espacio noticioso, el informativo, en donde escucha lo mejor de la información y el análisis político con su amigo Francisco Arenas. Este es un tema que la verdad ha empezado a trascender a nivel nacional. Viene, usted recuerda, ayer le comentamos sobre una información que empezaba a trascender de manera específica en ciertos medios de comunicación, de los tradicionales, porque de eso también se trata la comunicación. Cuando vas a filtrar, cuando se va a transmitir un mensaje, hay que elegir al transmisor. O sea, vas a deslizar una información exclusiva como trascendido, pero que no aparezca en columna, pues tienes que hacerlo en determinados medios de comunicación, en algunos de los que tienen más impacto. Y ayer se filtró la información que la presidenta reunió su gabinete legal y ampliado y les dijo: ¿quiénes tienen aspiraciones electorales rumbo al 2027? Pues los que tengan esa aspiración ya se están tardando en presentar su renuncia. Los tiempos se están acortando, por supuesto, hay muchas presiones internas y externas. Y hay 17 gubernaturas que estarán en juego, sobre todo gubernaturas ya, por ejemplo, Santiago Nieto, que aspira a la gubernatura de Querétaro, creo que Querétaro, ya dijo: me separo de mi cargo y va a buscar la gubernatura. Se habla, no lo ha dicho ella, de hecho, es más, lo que se dice al interior del gabinete, de lo que ha trascendido, es que Rosa Isela Rodríguez no quisiera irse a competir a San Luis Potosí por la gubernatura, ella preferiría o mantenerse en la Secretaría de Gobernación o en alguna otra responsabilidad apoyando el proyecto de la Cuarta Transformación. Sin embargo, ella no decide. Entonces hay una posibilidad de que también se separe de su cargo Rosa Isela Rodríguez, la Secretaría de Gobernación. Se mencionaba la posibilidad de que el ex embajador de México en Washington, Esteban Moctezuma, se incorporase. Era una versión, aquí también se la compartimos, que podría ser el relevo de Rosa Isela Rodríguez en la Secretaría de Gobernación, junto con Alfonso Ramírez Cuellar. Y también se menciona al propio gobernador de Sonora, Alfonso Durazo. Entonces, cuando la presidenta dijo, recuerda que también le compartimos el audio, se reunió con Esteban Moctezuma junto con Roberto Velasco, el secretario de Relaciones Exteriores, y dijo: le agradezco a Esteban Moctezuma por su trabajo y lo vamos a incorporar a mi gabinete. Y dijeron: ah, sí, va a la Secretaría de Gobernación Esteban Moctezuma. Bueno, pues, de acuerdo a trascendidos, Esteban Moctezuma no va a la Secretaría de Gobernación. Esteban Moctezuma iría a la Secretaría de Educación Pública, donde ya estuvo en el gobierno de Andrés Manuel López Obrador. ¿Se acuerda que le tocó la etapa del COVID, gestionar y administrar esa fase complicada de la pandemia? Y bueno, pues que salió él, entró Delfina Gómez, recuerda, y luego de Delfina Leticia Ramírez, y en este gobierno Mario Delgado. ¿Por qué entonces va a la SEP Esteban Moctezuma? Porque Mario Delgado dejaría el cargo para ir a competir a Colima por la gubernatura. Él ha dicho, Mario Delgado ha dicho que no quiere ir a competir. Preferiría quedarse donde está, menos riesgo, menos complicaciones. Gobernar un estado no es cualquier cosa.
sobre todo Colima, que tiene altos índices de inseguridad y muchos conflictos. Bueno, pues al parecer Mario Delgado no quería, pero repetimos, al parecer va a dejar el cargo y entraría en su lugar Esteban Moctezuma. Sería, y eso sería ya, si no en esta semana, a principio de la próxima ya se anunciaría la salida de Mario Delgado, la presentaría su renuncia y incorporarían a Esteban Moctezuma. Y así son movimientos que está haciendo la presidenta Claudia Sheinbaum, obligados por las circunstancias políticas electorales. Se avecina el 22 de junio cuando se lanzará la convocatoria, cuando Morena lanzará la convocatoria para que en estos 17 estados se registren quienes aspiren a coordinar territorialmente a Morena en los próximos meses antes de convertirse en candidatas o candidatos a la gubernatura de 17 estados, entre ellos en Sonora. Y así empezarán los cambios en los ajustes en el gabinete. Y en ese entorno, en ese contexto, viene la presidenta mañana viernes a una gira a Sonora, una gira de 3 días. A todo mundo le ha llamado la atención del hecho de que tres días le va a destinar en su agenda la presidenta Claudia Sheinbaum para vivir prácticamente esos 3 días en Sonora. Digo, vivirlos, porque su agenda también, aquí va a pernoctar, obviamente aquí va a convivir con grupos de morenismo, va a degustar la gastronomía sonorense, más allá de sus eventos, y va a tener no se va a sensibilizar, pero sí va a tener el contexto real de cómo están las condiciones en Sonora, política y electoralmente. Más allá de lo que ella pudiera desear, de lo que ella pudiera aspirar, de a quien ella pudiera impulsar como su candidata o su candidato, o tener alguna preferencia, o decir, simpatizo con esta persona. Y al final del día será Morena quien imponga las reglas. Y en Morena se decidirán las candidaturas, primero el género y luego primero el registro, la encuesta, registro, género y candidatura. Pero obviamente la presidenta sabrá de manera directa qué es lo que está sucediendo en Sonora. Eso por un lado. Y por el otro, la verdad es que dedicarle 3 días a Sonora es dedicarle 3 días al gobernador Alfonso Durazo. Hay una cercanía, a pesar de lo que se diga, hay una cercanía estrechísima entre Claudia Sheinbaum y Alfonso Durazo, y se observa en los apoyos extraordinarios que le ha dado la presidenta al gobierno de Alfonso Durazo. Y los va a anunciar, el apoyo aquí en el río Sonora, en Ures, Nabujoa, Hermosillo. Y esos apoyos que se traducen por el cabildeo, por la gestión de Alfonso Durazo, se traducen en beneficios a la comunidad. A mucha gente le podrá no gustar que se comente esa cercanía, que el gobierno de Alfonso Durazo, obviamente no hay unanimidad en las posiciones de la comunidad o de la sociedad sonorense. Hay quienes tienen sus propias percepciones y sus propias intenciones y su apoyo a determinadas ideologías. Así es la democracia. Incluso en el totalitarismo, en el autoritarismo, hay versiones y visiones diferentes. La política raramente es por unanimidad. Y eso no debe
limitar a algún gobernador, a alguna gobernadora, a hacer su mejor esfuerzo, su mejor trabajo en beneficio de la colectividad. Bueno, es lo que ha hecho Alfonso Durazo en sus gestiones. Les guste a muchos o no, su trabajo, su quehacer, su forma de gobierno, lo que sea. Pues viene la presidenta en ese contexto, viene a darle un apoyo importante al mandatario sonorense y quizá, ¿por qué no?, hacer un anuncio importante también. Por eso hay que estar atentas y atentos a esa próxima visita que realizará la presidenta Claudia Sheinbaum a partir de mañana en la entidad, en ese contexto de cambios en su gabinete legal y ampliado también. Digo, así es la política. Ocho de la mañana con un minuto, vamos a la pausa. Volvemos con más aquí en la Poderosa 88.9 en Hermosillo y este espacio noticioso, el informativo, en donde escucha lo mejor de la información y el análisis político con su amigo Francisco Arenas.

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1: Son las 8:02.
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8 de la mañana, 6 minutos, regresamos a la poderosa 88.9 en Hermosillo y este espacio noticioso, el informativo, en donde usted escucha lo mejor de la información y el análisis político con su amigo Francisco Arenas. Estamos en el en el espacio del tema meteorológico y climático. ¿Cómo amanecimos hoy? A ver, ¿qué nos indica el satélite que todas las mañanas revisamos para que usted tenga la mejor información y pueda administrar bien sus agendas? Bueno, estamos viendo que Sonora totalmente, de nueva cuenta, Sonora totalmente despejado, entrando humedad, pero por allá, por la península de Baja California, viene mucha humedad, no nos registra hasta el momento el satélite si estará acercándose esta humedad a Sonora. Por lo pronto, todo el territorio sonorense y casi todo el país, salvo alguna nubosidad cruzando por el centro del país, pero Hermosillo, Chihuahua, Baja California, totalmente despejado y sin probabilidad de lluvias. Aquí, ¿qué nos indica más? En México no hay lluvias, sí nos indica lluvias por allá por Texas, por allá, pero algo en Monterrey, lluvias y truenos, relámpagos, rayos. Y bueno, ¿qué nos dice el tema meteorológico? De acuerdo a algunos modelos que nos comparten, hoy Hermosillo amaneció con temperaturas entre los 14 a los 18 grados centígrados. Hoy se espera una máxima de 33 a 35, cielo totalmente despejado, lo que le estamos comentando, sin probabilidad de lluvia. Ayer la máxima fue de 34 grados centígrados y para mañana, aquí viene ya el cambio, mañana viernes, mañana podría registrarse una temperatura máxima de 39 a 41 grados centígrados y una mínima de 18 a 23, 24 grados centígrados, totalmente despejado, sin probabilidad de lluvia, esto para Hermosillo. Los decíamos desde hace días, hoy jueves sería el último día con valores templados, valores primaverales. Sí vendrá un ajuste también para la próxima semana, sin embargo ya difícilmente retornaremos a las mínimas de 15, 16 grados. Ya a partir de mañana empiezan condiciones calurosas ya de verano. En el sur del estado, desde Ciudad Obregón, Guaymas hacia allá, amanecieron entre 15 y 18 grados centígrados. Se espera para hoy una máxima entre 34 y 37, cielos totalmente despejados, sin probabilidad de lluvia. Ayer la máxima rondó los 35, 36 grados centígrados. También para mañana ya se pronostican máximas entre 38 y 40, 41 grados centígrados y mínimas de 17 a 21 grados centígrados, cielos despejados, sin probabilidad de lluvia. En otras ciudades que nos indica lo que nos comparte la Coordinación Estatal de Protección Civil con base en información del Servicio Meteorológico Nacional y diferentes fuentes oficiales de Estados Unidos. Por ejemplo, en Nogales hoy amanecieron con una mínima todavía fría, el último día frío en Nogales, mínima entre 8 y 10. Se espera una máxima entre 25 y 27. San Luis Río Colorado amanecieron con una mínima de 19, 21. La máxima rondará allá los casi 40, 37, 39 grados centígrados. En Agua Prieta amanecieron con frío entre 8 y 11 grados. La máxima rondará los 30 grados centígrados. En Guaymas amanecieron con 18, 20. La máxima será 28, 31 grados centígrados. Así es que vamos a registrar condiciones calurosas a partir de mañana.
El sábado será el día, también será un día muy caluroso, el 9 de mayo, valores entre los 21 y 23 grados centígrados, ya calorcito al amanecer del sábado, y la máxima rondará entre los 40 y los 42 grados centígrados. Para el domingo, Día de las Madres, valores similares, 21, 23 la mínima, 40, 42 la máxima, así que prepárese para un fin de semana, a partir de mañana, un inicio de fin de semana y el fin de semana con valores cercanos a los 40 o superando los 40 grados centígrados. La próxima semana no será menor, que nos indica la línea del tiempo para Hermosillo, la gráfica del tiempo. La próxima semana, valores de entre los 38 y los 40 grados centígrados. Bajará un poco por allá el martes 19 de mayo. Esas son las máximas. Las mínimas no van a bajar ya de los 19 grados. Valores más el martes 12 de mayo. Tendremos una mínima de 25, 26 grados centígrados, la máxima de 40, con probabilidad de lluvia para el próximo martes, a ver si las condiciones se mantienen. Y así en el resto del mes de mayo, salvo el martes 19, valores entre los 39 y los 42 grados centígrados. Sí, sábado y domingo va a hacer mucho calor aquí en Hermosillo, ¿eh? Así que váyase preparando, va a festejar a la mamá. Eso hasta ahorita, ya mañana les comentaremos con más precisión si estos valores no se han modificado. Igual para el sur del estado, valores entre los de mañana, sábado y domingo, valores entre los 18 y los 21, 22 grados centígrados al amanecer, 39, 41, 42 las máximas. También este calor ya se va a generalizar por todo el estado. La gráfica del tiempo para el sur nos indica igual, vendrán el martes 12 de mayo o algo de nubosidad, hasta ahorita probablemente una ligera llovizna, y las mínimas entre los 20 y 23 grados centígrados para el sur, las máximas los 41, los 38, 41 grados centígrados. Valores calurosos para Sonora en los próximos días. De hecho, también hay otras mediciones que nos indican que que la tendencia cálida se va a mantener durante casi todo mayo, y las condiciones de verano comenzarán a hacerse más presentes. Bueno, esas son las condiciones meteorológicas y climáticas para Sonora para mañana y los próximos días. 8:14 a.m, vamos a la pausa, volveremos con más aquí en La Poderosa 88.9 en Hermosillo, y este espacio noticioso, el informativo, en donde usted escucha lo mejor de la información y el análisis político con su amigo Francisco Arenas.

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1: Son las 8 con 17 minutos.
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0: 8:19, ya estamos de regreso en La Poderosa, 88.9 en Hermosillo y este espacio noticioso, el informativo, en donde escucha lo mejor de la información y el análisis político con su amigo Francisco Arenas. Oiga, ¿recuerda usted aquel proyecto del auto o línea, aquel vehículo que anunció la presidenta? La presidenta no lo anunció, Andrés Manuel López Obrador. Y ponían a Sonora en el escenario como parte del ensamblaje del vehículo. Y ha transitado el tiempo, ya se construyó el prototipo, se construyó en Puebla. Y hay quienes dicen que el ensamblaje se va a quedar en Puebla. La presidenta había dicho en alguna ocasión que el vehículo debía ensamblarse en varias regiones del país, atendiendo obviamente la necesidad de la comercialización, porque iba a ponerse a disposición de muchos mexicanos, que iba a haber una parte de ensamblaje en Sonora, otra en Puebla y alguna probablemente en Veracruz. Y ya nadie, ya se hablaba poco, de pronto hacía referencia a Claudia Sheinbaum al proyecto de la línea. Luego vamos a anunciar más, se le preguntaba. Y ayer ella lo dio a conocer que el próximo mes de junio se va a anunciar ya, se va a presentar el prototipo de la línea ya armado y para que la sociedad mexicana lo conozca en físico. A ver, eso fue lo que dijo la presidenta ayer.
1: Bueno, la próxima semana viene Roberto a presentar ya el prototipo de aerolínea. Lo vamos a presentar así con su gran evento el 7 de junio. Ya lo van a poder ir a ver, se van a poder subir. Es ya el prototipo final y a partir de ahí ya empieza el proceso de producción. ¿Qué estamos haciendo para el proceso de producción? Les adelanto. Queremos una asociación con una empresa privada y una empresa y el gobierno. Y se va a buscar cuál es la mejor empresa para que haya líneas de producción ya de la línea. Y el objetivo, la verdad esto me emociona porque pues, como saben todos, fui académica. Bueno, soy, porque eso no se quita. Elolínea, su línea de producción, va a tener asociado el grupo de investigación

0: que hizo Aerolínea se va a quedar para seguir innovando en la electromovilidad y va a tener como parte de este grupo de investigación carreras de electromovilidad en el Tecnológico Nacional de México y en el Instituto Politécnico Nacional. De tal manera que es pues el vínculo de la educación, el desarrollo científico y tecnológico. Como ese, está igual el proyecto de semiconductores. Y otros proyectos más que tenemos con ciencia y tecnología. Entonces, va muy bien. Y bueno, a mí me gustó mucho, ya me lo enseñaron, el prototipo.
1: Sí, la última ocasión que la presidenta habló sobre Aerolínea fue precisamente cuando el grupo que está que diseñaron y ensamblaron el prototipo se lo presentaron a ella en físico. Dijo que posteriormente iba a hablar sobre Aerolínea y ya hoy dice que el 7 de junio se va a presentar públicamente el diseño, no sé si uno o los tres prototipos que se construirían para Aerolínea. Ahora, la presidenta habla de la electromovilidad y de las investigaciones que se están realizando en torno a Aerolínea. Y ahí no hay que dejar de considerar que si algo se ha impulsado en Sonora es precisamente el tema de los semiconductores y la electromovilidad, que son fundamentales precisamente para el ensamblaje de un vehículo como Aerolínea. Entonces, ante esta circunstancia, tampoco podría ni debiera sorprendernos si de pronto la presidenta anuncia en esta gira que realizará por Sonora que en la entidad, en qué parte de la entidad, porque no se ha descartado, en qué parte de la entidad pudiera establecerse la el ensamblaje de Aerolínea, cuál de los tres prototipos de Aerolínea podrían ensamblarse aquí en Sonora, aprovechando las ventajas competitivas con las que cuenta Sonora en ese momento, en este momento, que son principalmente su calidad de mano de obra calificada sobre todas las cosas, el avance que se tiene sobre otras entidades en materia de electromovilidad y microprocesadores, y sobre todo la posibilidad de que se pueda, bueno, no la posibilidad, sino la otra ventaja que tiene Puerto y que podría ser utilizado para la distribución de este vehículo. Entonces, electromovilidad, semiconductores, mano de obra calificada, geografía privilegiada. ¿Qué más le pudiera pedir una ensambladora a un estado para la creación o la fabricación de los vehículos de esta naturaleza, de este tipo? Así es que no debiera ni siquiera sorprendernos que la presidenta, sí, obviamente llamará mucho la atención que diga que, no sé, que aquí en Hermosillo o en Cajeme de pronto pudieran establecer la planta ensambladora de, o una de las plantas ensambladoras de Aerolínea. Hay quienes le apuestan que esta planta ensambladora de Aerolínea se establecerá absolutamente en Puebla. Sin embargo, la presidenta ya dijo que no, ya había dicho en alguna ocasión. Sí se ensambló en Puebla, aprovechando que ya había procesos de investigación en materia de ensamblaje de vehículos eléctricos del Instituto Politécnico Nacional en Puebla, el Tecnológico Nacional. Por eso se ensambló ahí, y ahí sí nos llevan una ventaja competitiva. Sin embargo, si se hubiera pensado, por ejemplo, en lo que se está haciendo en el ITH con un vehículo electrónico o un vehículo eléctrico que se está ensamblando también ahí, la presidenta se hubiera quedado sorprendida. Entonces, ese será otro tema que no habría que descartar, que venga a anunciar la presidenta, más allá de lo que va a inaugurar los hospitales aquí en Hermosillo, en Navojoa, los anuncios que realizará en el río Sonora, la colocación de la primera piedra de este modernísimo hospital que se va a construir ahí, y obviamente los anuncios para la remediación del tema del río Sonora. Más allá de eso, también habrá temas importantes, y este de la línea, no descarte usted que podría abordarlo. Por eso, en política no hay casualidades, en política no hay casualidades. Que lo haya adelantado ayer, que ya se va a presentar el prototipo el próximo 7 de marzo, quizá ya tiene que ver con la toma de decisiones. Nada más están buscando que la toma de decisiones ya están asumidas, nada más buscan una colaboración de la iniciativa privada para su producción. No sería difícil, además tendría un mercado muy amplio dirigido a ciertos segmentos de la población. Así es que interesante el tema de la línea, no hay que descartar, aunque en Sonora no se habla de ello, pero ayer lo abordó la presidenta y no hay que descartar un anuncio importante en este sentido. 8:28, vamos a la pausa, volvemos con más aquí en La Poderosa 88.9 en Hermosillo y este espacio noticioso, el informativo, en donde escucha lo mejor de la información y el análisis político con su amigo Francisco Arenas.

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0: Son las 8 con 31 minutos.
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0: 8:33, regresamos a la poderosa 88.9 en Hermosillo y este espacio noticioso, el informativo, en donde usted escucha lo mejor de la información y el análisis político con su amigo Francisco Arenas. Ayer el presidente Donald Trump declaró que si el gobierno de México no hace nada contra los grupos de narcotraficantes, ellos van a actuar incluso involucrándose en tareas terrestres. México no hace nada, dijo. Narrativa, pero bueno, ¿es una advertencia o es una amenaza? ¿Es un posicionamiento por parte del presidente? Pues se debe de tomar con la precaución necesaria, nada más. Digo, es parte del ejercicio de la política, como le hemos comentado. Y también ayer el propio fiscal, es el fiscal general, el interino, el que sustituyó a Pat Bondi, Todd Blanchet, advirtió que habrá más acusaciones contra políticos mexicanos. ¿Qué dijo la presidenta sobre lo que Donald Trump comentó ayer?
1: Es Estrategia Nacional de Control de Drogas de Estados Unidos. Si vamos al índice firmado por el presidente Trump, préstame el... Fíjense lo interesante de este documento. Por primera vez en una estrategia de Estados Unidos para el combate a las drogas, ponen este tema. Crear una América, Estados Unidos, ellos llaman América, pero en realidad es Estados Unidos de América. Crear un Estados Unidos de América libre de drogas a través de normas sociales. Están reconociendo en la introducción que tienen un problema grave de consumo de drogas. Y aquí en este documento presentan una estrategia de cómo atender la prevención. Si ustedes recuerdan, en una de las primeras llamadas que tuvimos con el presidente Trump, me preguntó él, incluso lo hizo público después, ¿por qué México no tiene un problema de drogadicción tan grave como el de Estados Unidos? Y le contesté, desde mi punto de vista son dos cosas. Una, los valores familiares que hay en México, la protección familiar. Le dije, México es un país de valores muy profundos y de apoyo familiar. Y la segunda, tenemos una campaña, tanto que él inició una campaña hace un tiempo, no tan masiva como lo hemos hecho nosotros, pero por primera vez reconocen que tienen que entrar al problema del consumo. Y aquí en este documento hablan de entrar a las escuelas, de hacer campañas, y reconocen como un problema de prevención de la salud pública. Es lo que nosotros hemos estado diciendo todo el tiempo. Mientras no baje el consumo en Estados Unidos, nosotros podemos colaborar, vamos a seguir cooperando por humanismo. No queremos que el fentanilo llegue a los jóvenes de Estados Unidos, ni tampoco a los jóvenes de México, ni de ningún lugar del mundo, ni ninguna droga. pero tiene que haber una parte de reconocimiento del problema desde Estados Unidos. Y llama mucho la atención que por primera vez lo ponen. Ayer decía, el otro antecedente es Reagan, que su esposa encabezó un programa contra el consumo de drogas. Entonces, muy importante. Y la otra, no sé si está en el, directamente en el, miren, celebrar un de recuperación, respuesta a la sobredosis. Aquí hablan de que cerca del 16% de su población tiene problemas graves. Y en otra parte que ya no viene aquí directamente, hablan muy claramente de que tienen que entrar a disminuir el tráfico de armas de Estados Unidos a México. ¿Qué quiero decir con esto? El diálogo conjunto ha tenido resultados en el marco del respeto mutuo. ¿Por qué? Pues porque hemos trabajado conjuntamente en varios temas. Lo que no queremos, pues, es que se rompa la confianza mutua, que es uno de los cuatro puntos.
0: Y que lo interesante es, y siempre lo conversamos, lo comentamos con ustedes, ¿cuántas veces habrán dialogado, platicado Claudia Sheinbaum y Donald Trump sobre distintos temas? Y que no necesariamente tiene por qué estarle diciendo a los mexicanos, esta tarde hablé con Trump, esta tarde hablé con Macron, esta tarde o esta noche hablé, son asuntos ejecutivos. Lo que se tiene que dar a conocer, se da a conocer, y lo que no se debe, se queda en privado, por supuesto. Con tranquilidad la presidenta le respondió a la pregunta, lo cual obviamente refleja que es más parte de una narrativa del presidente norteamericano para tratar de cubrir con esas con ese ejercicio de comunicación, porque al final del día es un ejercicio de comunicación, cubrir otros aspectos de su gobierno, cubrir la crítica y el cuestionamiento en torno a lo que ya se dice en Irán, que su estrategia fracasó, que la incursión militar en Irán representó más riesgo para Estados Unidos, generó problemas internos. Es no una distracción, es nada más cubrir con un ejercicio de comunicación otro asunto importante para él. Así es que, repetimos, siempre queda y siempre es parte del ejercicio político. Además, me preguntaban esta mañana, ¿tú crees que pueda ser posible que se haga efectiva esta incursión de Estados Unidos a México? Si lo vamos a un escenario extremo, pudiera ser una amenaza. Bueno, es una amenaza, y las amenazas en la política siempre sirven para negociar. Simplemente pudiera servir para negociar. Oiga, por cierto, ahorita que hablábamos de los movimientos en el gabinete de legal y ampliado de la presidenta Claudia Sheinbaum, ella anunció también hace un momento que la directora del Instituto de Mexicanos en el Exterior, Tatiana Cloutier, renunció al cargo. Ella ya lo había anunciado también, Tatiana Cloutier, sinaloense, pero con residencia en Nuevo León, o con orígenes sinaloenses, vaya, y va a buscar la candidatura, o se va a convertir en la candidata de Morena, que dispute la candidatura en Nuevo León, va a disputarle a Samuel García a Movimiento Ciudadano, con Samuel García a la cabeza, la gubernatura de esa entidad. Y bueno, pues ahí elogió el trabajo de Tatiana Cloutier. hay que ver qué tanto le resulta. Aunque hay un rechazo impresionante al quehacer de Samuel García en Nuevo León, sin embargo, habrá que ver quién va a convertirse en la candidata o el candidato de Movimiento Ciudadano, que es el partido que gobierna, ver si realmente Luis Donaldo Colosio se va a convertir en su candidato, o Mariana Rodríguez, que va a ser complicado. Mariana Rodríguez, aunque para el 27 ya irá a parir a su hija, va a tener hija. Estaría en condiciones de competir por la gubernatura. Entonces, está interesante en Nuevo León, Tatiana Cloutier, una mujer poco diplomática, muy frontal, de un ejercicio político duro. A ver qué tal la reciben los grupos de tomadores de decisiones, la respaldan, pero la sociedad, quién sabe. Habrá que ver. Por lo pronto, repetimos, una baja más en el gabinete ampliado de la presidenta, y luego pues vendrán los demás movimientos, ya le decíamos, de Esteban Moctezuma, que llegará a la CEP por Mario Delgado, que se irá a competir por Colima, y luego vienen ya las otras decisiones. 8:44 a.m, vamos a la pausa, volvemos con más aquí en La Poderosa 88.9 en Hermosillo, y este espacio noticioso, el informativo, en donde usted escucha lo mejor de la información y el análisis político, con su amigo Francisco Arenas.

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4: Son las 8 con 46 minutos.
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0: 8 de la mañana, 48 minutos, regresamos a la poderosa 88.9 en Hermosillo y este espacio noticioso, el informativo, en donde escucha lo mejor de la información y el análisis político con su amigo Francisco Arenas. Oiga, aquí sí hay que preocuparnos, estábamos revisando la información hace un momento, María Van Kerkhove, portavoz de la Organización Mundial de la Salud, que habló sobre el antivirus, dice, esto no es coronavirus, esto es un virus muy diferente, esto, dice, no es el comienzo de una pandemia de COVID, no es una pandemia de COVID, pero sí puede convertirse en una pandemia por antivirus. Lo que no está diciendo es precisamente eso, ¿eh? Ya lo dijo también, lo comentó hace un momento, y hay 5 personas que han fallecido a consecuencia del antivirus. En la misma Organización Mundial de la Salud acaba de informar que el director de la OMS, que el virus Andes se transmite por contacto estrecho y prolongado, igual que los brotes anteriores. Ya le está poniendo atención la Organización Mundial de la Salud al tema del antivirus y le pide a Estados Unidos, que hace poco anunció que saldría de la Organización Mundial de la Salud, que le ponga atención porque hay algunos norteamericanos que pudieran estar contagiando a otros habitantes. Bueno, en otra información, eso es nada más como parte importante de lo que sucede con el antivirus. Ayer el Congreso del Estado, la Comisión de Justicia y Derechos Humanos, aprobó el acuerdo que contiene la propuesta de las candidatas y los candidatos idóneos para ocupar el cargo de la presidencia de la Comisión Estatal de Derechos Humanos para el periodo 2026-2030, para presentarse ante el Pleno del Congreso del Estado. El diputado René Edmundo García, presidente de la comisión, presentó el documento derivado de la derivación y evaluación realizada por la comisión a las y los aspirantes del cargo. ¿Quiénes son los que pasaron a la siguiente etapa y que de aquí surgirá el presidente o la presidenta de la Comisión Estatal de los Derechos Humanos?
1: De presidente o presidenta de la Comisión Estatal de Derechos Humanos para el periodo 2026-2030, para presentarse al Pleno del Congreso del Estado de Sonora, haciendo de conocimiento público que de la deliberación y evaluación realizada por esta comisión, el listado de aspirantes que se someterá a votación en el Pleno es el siguiente. 1. Teodoro Servando Flores Castelo. 2. Sandra Luz Bernal Salido. 3. Iván Eduardo Andrade Rembau. 4. Janet Arrizón Marina. 5. Lisa Adriana Aullón Domínguez. 6. Emma Guadalupe Millán Castro. Siendo así, se pone el presente asunto a discusión en lo general. Para el cargo de presidente.
0: Eso es lo que comentó ayer René García. Así es que repetimos los nombres: Servando Flores Castelo, Sandra Luz Bernal Salido, Iván Eduardo Andrade Rembó, Janet Arrizón Marina, Lisa Adriana Aullón Domínguez y Emma Guadalupe Millán Castro. A esta sesión asistieron las diputadas Amairani Peña, del Partido Encuentro Solidario, Alicia Gaitán, de Morena, Ana Tapia Fongem, del PRD, Claudia Burs, del Partido Verde, Julio César Navarro Contreras, de Morena, y Emeterio Ochoa, del PRI. El documento será enviado a la Comisión de Régimen Interno y Concertación Política para que sea incluido en el orden del día de una próxima sesión plenaria. Quizá habían dicho que podría ser el mañana 8 de mayo. Quién sabe si podrían convocar una sesión extraordinaria exclusivamente para este tema o esperar hasta la próxima semana. Sí están contrarreloj, ya hace tiempo que se le venció el término al actual presidente de la Comisión Estatal de los Derechos Humanos, Luis Fernando Rentería, que suponemos que ya tiene, debe tener lista el proceso de entrega-recepción. Así es que de entre estas seis personas saldrá el próximo, la próxima presidenta o el próximo presidente, ombudsperson le llaman ahora, por no decir ombudsman, ombudsperson. Esos anglicismos. Así es que de entre Servando Flores, Sandra Luz Bernal, Iván Eduardo Andrade Rambó, Janet Arrizón, Lisa Adriana Ullón Domínguez y Emma Millán Castro, saldrá la próxima presidenta o presidente de la Comisión Estatal de los Derechos Humanos. En otra información, este tema que a muchos ayer les causó, que sí es un tema delicado, es un tema sensible, sobre todo para las familias que enfrentaron la pérdida de su ser querido, enfrentaron el hecho de que algunos de sus familiares, alguna de sus familiares hayan también enfrentado problemas delicados de salud a partir de que se aplicaron sueros vitaminados. Pero de eso a ser de una nota, un acto sensacionalista, híjole, eso genera más ansiedad entre la población y sobre todo entre las familias. Eso es lo que no se ponen a pensar esas personas, esas comunicadoras y comunicadores que aprovechan cualquier circunstancia, cualquier momento para generar o tratar de convertirse en los voceros, en los juzgados, en los juzgadores y en los verdugos de los presuntos delincuentes. Son temas sensibles, sí, pero hay procedimientos legales que hay que cubrir y que se deben de respetar por cualquier persona, incluso por los propios juzgadores legales, no los populares. ¿De qué se trata? De que el doctor Jesús Maximiano, señalado por presunta responsabilidad de la muerte de 8 personas tras la aplicación de suero vitaminados aquí en Hermosillo, no se presentó ayer a una audiencia inicial programada en los juzgados de la capital sonorense. El médico enfrenta acusaciones por homicidio culposo y mala praxis médica derivada de las investigaciones realizadas con tratamientos intravenosos aplicados en su clínica privada, donde presuntamente se administraron soluciones contaminadas. La audiencia se desarrollaría a puerta cerrada y bajo restricciones de acceso debido a la naturaleza del caso y a las investigaciones que continúan en torno a los fallecimientos registrados en Sonora. De acuerdo con información de la Fiscalía General de Justicia del Estado, el médico obtuvo previamente un amparo federal que frenó temporalmente su detención. Además, las autoridades realizaron el embargo precautorio de 16 vehículos y 7 propiedades vinculadas al acusado, así como gestiones para inmovilizar cuentas bancarias con el objetivo de garantizar la reparación del daño a las víctimas. Y luego de que se conoció que el doctor responsable de la muerte de estas personas no acudió a la audiencia, empezaron a distribuir responsabilidades y acusaciones, que si el gobierno del Estado, pues ¿qué tiene que ver el gobierno del Estado? ¿Que por qué no lo detienen? ¿Que la fiscalía es ineficaz? ¿Que por qué lo permiten? Porque hay un proceso, le llaman respetar el debido proceso, porque cualquier rendija legal, cualquier fisura, puede ser utilizada por la defensa para evitar la aplicación de la justicia en contra de la persona que está señalada. Sobre eso respondió la Fiscalía de Justicia, con relación a los hechos vinculados con la aplicación de soluciones parenterales, o sea, los sueros vitaminados, que derivaron en múltiples afectaciones a la salud y decesos. La Fiscalía General de Justicia del Estado informó que este día no fue posible llevar a cabo la audiencia de formulación de imputación programada debido al incumplimiento de comparecer ante la autoridad judicial. Ante esta circunstancia, corresponderá al juez oral hacer del conocimiento del juez de distrito el incumplimiento procesal a fin de que dicha autoridad determine lo conducente respecto al juicio de amparo en curso promovido por el señalado. La Fiscalía General de Justicia del Estado continuará con las acciones de búsqueda y localización del señalado. Esto quiere decir que al juez de distrito se le notificará y el juez de distrito podrá determinar si cancela o no el amparo promovido por el señalado y que impide sea detenido por las autoridades judiciales. La fiscalía no tiene nada que ver en la audiencia de ayer, ¿eh? La fiscalía nada más van, están en espera de que se cumplimente el debido proceso, que se complemente, que se complete para que se notifique si hay orden de aprehensión o no. Pero el exceso de protagonismo de muchas y muchos. 8:58 Con esto llegamos al final de la jornada informativa de hoy, jueves 7 de mayo del 2026. Agradeciendo el favor de su atención, les ha acompañado su amigo Francisco Arenas Murillo, invitándoles para que mañana viernes, gracias a Dios, es viernes, nos acompañe de nuevo aquí en la poderosa 88.9 en Hermosillo y este espacio noticioso, el informativo, en donde escucha lo mejor de la información y el análisis político. Le agradecemos al buen amigo Alan Gómez Torres por su apoyo en la producción técnica. Y a usted le agradecemos, como siempre, el favor de su atención. Hasta pronto.

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7: Son las 9:03.
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Buenos días, carrilleros. Excelente jueves 7 de mayo en la Ciudad del Sol. ¿Cómo amanecieron, carrilleros? Excelente jueves, porque adivinen que aquí en tu programa favorito de la carrilla es jueves. ¡Cachondo! Ay, ay, ay. Oigan, me están escuchando porque yo como que no me escucho. A ver, ¿qué está pasando? Estoy hablando así. Me siento como, ¿cómo te explico? En el inframundo, ¿sabe cómo? Bajo tierra, así bien raro. A ver, díganme si me escuchan, chamaco, la neta, lo que es. Lo que es, no me anden endulzando el oído. Ay, está entrando una llamada aquí. A ver, ¿qué está pasando? A ver. Ok. Oigan, pues ya saben, ya empezamos con Toño el de la Pipa para que se empiecen a rafaguear al número más poderoso de todas las radios, el 6624-616270, teléfono de cabina 6623-027401. Grábenselo, ya se lo deberían de saber. ¿Por qué? Porque es hoy el último día. Hoy el último día para que anoten a mamá, a la 4x4 todoterreno, último día, stop a las llamadas, stop a los mensajes, stop a todos, porque en la tarde en los tumbados de la poderosa también stop a todo, porque el día de mañana aproximadamente en las 2 horas de la carrilla, voy a estar sacando las ganadoras. Las ganadoras el día de mañana. ¿Por qué las ganadoras? Pues ya saben, carrilleras, ya saben, tumbadas, que son varios patrocinadores. Y como son varios patrocinadores, pues adivinen qué. Pues son varias ganadoras. Entonces, quiero que se vayan pegando el celular en la frente, el celular en el cachetito, porque quiero que me contestes a la primera en cuanto estemos sacando los, pues las ganadoras, porque solamente una llamada telefónica se le va a hacer. No va a haber segundas oportunidades. No me pregunten a qué horas, cómo puedo empezar a sacar desde que entro al aire, cómo pueda sacar ya que me vaya a despedir, 10:30, 11:20, no sé. Así que ustedes deben de estar bien pilas. El rating a todo lo que da el día de mañana, de perdida, ¿no? Háganme ese favor, de perdida. Todo Hermosillo, Sonora, los quiero ahí clavados aquí en este programa, porque se va a prender el cerro. Ay, ay, ay, se va a poner bueno el cotorreo, ¿eh? Yo sé lo que les digo. Así que bueno, si tú vas llegando apenas, no sabes de qué estoy hablando, qué ando ladrando aquí, pues bueno, es una serenata que se le va a regalar a una mami de acá, pues de La Poderosa, y pues van a ser varias ganadoras. Y es súper sencilla la dinámica, solamente vas a anotar el primer nombre, el primer apellido y el número de celular de la mamá, 4x4. Tiene que ser mamá, nada de que el señor ahorita, que esto y lo otro, no, que haya parido, ya les dije yo. Y entonces, así, tan fácil y sencillo, y el día de mañana, en la mañana, en este horario, vamos a sacar ganadoras. Nos vamos a ir un corte, pero de voladita regresamos aquí, porque pues ya corre la voz, que ya inició tu programa favorito de la mañana, La Carrilla.

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0: Ay, una rola de antaño, una rola para recordar es vivir, que no, carrilleros, ánimo. Nos dice para acá el chivo mayor, el tremendo Peralta, nos dice, verás, ay, le leo cara de coche come cuando hay. Dice, muy buenos días, Chacalosa, dice, ay, se mandó el audio. Muy buenos días, Chacalosa, aquí reportándome el chivo mayor de mayores, dice. Aquí andamos al millón y medio chambeando, me podrías complacer con una rola de los caminos de la vida, ya no son como yo pensaba. Ay, acaba de salir, chivito. Y un saludo para la Gordis, dice Negrete, que anda de gira artística para Guadalajara, la chiva. Ve nomás. ¿A poco tú? Ve que a gusto. Guadalajara anda. Ah, que a todo dar. Bien merecido que lo tiene, chivo. Ah, ok, ¿quieres participar a la serenata? A ver, nos envía un audio también. Vamos a escucharlo. A ver, ve nomás, sigue. Seguiste, mijita, con esa rola.
1: Sí, claro que sí, Chacalosa. Fuerte y claro, te estamos escuchando.
0: Eso es
1: fuerte
0: todo.
1: Y claro,
0: gracias.
1: ¿Qué andamos, Chacalosa?
0: Gracias, qué bueno que me dices. Ok, ahorita anoto a tu señora madre, Fabián Peralta, para la dinámica, ¿cómo es que no? Ahorita la anotamos inmediatamente. Muchos mensajes, parece que saben que es el último día, ¿no?, para anotarlos. Bueno, las de la de este horario de la carrilla, porque en la tarde voy a seguir anotándolos. Así que dice por acá, tiene que ser el celular. De preferencia, me están preguntando por acá, un carrillero, buenos días, Chacalosa, apúntame para la serenata de las mamis, tiene que ser celular mío, de mi mamá o de mi esposa. De preferencia, el de ellas, porque si te llego a marcar y no me contestas, va a ser responsabilidad tuya si no te lo ganas, porque luego no me van a contestar y nada más una llamada voy a hacer, ¿eh? Solamente una llamada. Oigan, pues nos vamos con música. ¿Qué les parece con Me va, me va, me va, me va? Tarararairan, tarararairan, tarararairan. Código FN, súbele la bocina, carrillero.

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5: Son las 9:34.
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0: 37 minutos, carrilleros, carrilleras, ¿cómo va esta bonita mañana para ustedes? Este bonito jueves 7 de mayo, ¿cómo va? Andan chicoteados, me imagino, ¿no? Para, pues, el regalo de mami, el regalo de la suegra, el regalo de los hijos, de las hijas, etcétera. Ya me imagino yo, qué bárbaro, cómo han de andar. Pero mire, no se anden estresando, qué bárbaro, hombre. Porque acuérdense que todos los días podemos recibir un regalito, un detallito, no precisamente ese día, no se me estresen tampoco. Y muchos limones para el caldo, Chacalosa, mucho limón para el caldo está entrando desde ayer, miren los tumbados, ahorita ni se diga porque parece que va a ser el último día, el día de hoy, parece, ¿verdad? Pues sí, es el último día, Chacalosa. Ánimo, dice por acá Karen Félix, dice Chacalosa, anótame, dice, miré la publicación en la página de Car Records y me gustaría registrar a mi mamá. Listo, hermosa, ya está anotada, muchísimas gracias. Y pues toda la bola que está aquí, mira, mande y mande sus mensajes. Ahorita anoto a todititititas, mi niñas, ¿ok? No se me desesperen. Nos manda un audio el compa Chato a ver qué nos dice. Échale.
1: Buenos días, Chacalosa.
0: Buenos días. Días, Chacalosa,
1: hermosa, consentida de Reyes.
0: Míralo, míralo.
1: Para el Chatón, para el Javi, para el Dani, para el Guacho, para mi compa, la Lija Ligera, para el
0: Mato. ¡Pura bola de chivo!
1: Que andamos aquí en la colonia chicoteados, andamos, que andamos chicoteados aquí.
0: Se oye. Tiene
1: que necesita viejita de la Conce, ¿con qué te bañas morena?
0: ¿Con qué
1: ¿Con
0: te bañas?
1: Bañas morena? Y mandas un beso bien tronado a los Yeseros del Norte, Chacalosa, un beso bien tronado a los Yeseros del Norte. Sale, pues, saludo a todos los carrilleros, claro que sí, Cuba poderosa.
0: Se escucha que andan chicoteados, Yeseros, se escucha hasta acá el ruidajo, el escándalo, el merequetengue que traen, qué bárbaro, qué, no, es que son muy dedicados ustedes, pues, demasiado dedicados son, me da gusto. Y por acá también nos dicen, no, pues, es que todos los que están entrando son referentes a anotarlos en la dinámica. Recuerden, carrilleras, carrilleros, que... pues la mamá ganadora de la serenata se va a llevar 2 horas de música del grupo Elegantes HS, 1 hora del Panchito Vega y obviamente en vivo y en directo, así que hagan el cochito, la morralla para extender ahí el merequetengue, la música en vivo, órale, pichen comes cuando hay lambe cucharas, bola de chivos, pónganse guapos, ustedes esposos, novios de la, pues, de la futura ganadora, no lo quiero ver caciques ahí. También se va a llevar la taquiza chela, unos tacos riquísimos, deliciosos que nos van a deleitar nuestro rico paladar, ay, ay, ay, guisos y más guisos, a ver qué nos lleva la tremenda chela por allá, y también un ramo de flores hermosas de Ailé Florería y Regalos, que de hecho, mira, haz tus pedidos para que ella también se programe en la entrega de ramos de flores, ay, qué tan bonitas, porque son de invernadero, esas flores, duran más, eso significa que duran más. Y también Nancy G.C. Niles, eso es extra, perdón, es otra ganadora, en lo de la serenata estoy hablando nomás. Y también, bueno, es la taquiza de la chela, es el ramo de Ailé Florería, es el maquillaje express de Luz Gutiérrez, también laches Gabriela Polanco, pestañitas y lo que son las cejitas perfiladitas y planchadas. Ay, ay, ay, pues las agrupaciones. Todo eso se va a llevar la ganadora de la serenata. Y aparte voy a sacar ganadoras. Pues como ya les comenté ahorita, de uñas, Nancy G.C. Niles nos patrocina un set de uñas acrílicas. Esa va a ser una ganadora. Saco otra ganadora de una cena de Dogos Momi a la Chacalosa de Don Juan, del Juan, del tremendo Juan allá en la Unison. Únicos Dogos de la Unison que maneja el Dogos Momi a Chacalosa. Saco la ganadora y pues esa ganadora va a llevar a un acompañante. Y también voy a sacar otra ganadora que se va a llevar lo que es el... varias dotaciones, varias bolsitas de carne seca, el peñasco, ya sea en carne en su jugo, carne en chiltepinada, carne normalita, carne en flaming hot, no sé. Yo les voy a pasar el número de cada patrocinador, igual al patrocinador su número para que se pongan en contacto y ya se pongan de acuerdo para qué hay cuando me pongo las uñas, para cuando voy por mi paquete de carne seca, pues para cuando voy y me como el dogo chacalosa y así sucesivamente, ¿ok? Para que ustedes se programen, yo ya me deslindo de ese cotorreo, ya es su responsabilidad de cada patrocinador y de ustedes mismos corretear ese acontecimiento, ¿ok? Hombre chacalosa, qué buena información, qué cura. Pues obviamente, nos vamos con música porque los yeseros del norte, la solidaridad.

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10: Son las 9:48.
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yo como pulpo, anote y anote a las mil gentes que se están comunicando al 6624-616270. ¡Ánimo! Dice por acá la tremenda Rita. Hasta la Villahermosa, el saludo. Muy buenos días, mi locutora favorita. Para que me apuntes para la rifa, írala. Ahí me mandó varias. Ok, ahí está. Les estoy contestando, ¿no? De listo, suerte, etcétera. Guachuá. Y por acá, a ver, nos pidieron esta rola que estaba tocando el teléfono ocupado. Dice, a ver, ¿dónde estás? Buen día, Chacalosa. Mañana vas a sacar a la ganadora. ¿Será por la mañana o va a ser por la tarde, Chacalosa? Dice la tremenda carrillera Erika Corona. Erika, ya les dije que mañana se pegue en el celular en la frente con cola loca en el cachete, porque yo ni sé a la hora que voy a sacar las ganadoras. ¿Cómo puede entrar al aire en el primer blog y saco una ganadora? Porque es que son varias, pues, son varias. El tiempo vuela aquí en la radio, mis chiquitinas. Así que tengo que ahí. Yo no sé ni el tiempo ni qué onda. Yo nomás a la brava, tras. Por eso quiero que estén al pendiente del programa mañana de 9 a 11 de la mañana. Todo el programa, porque de repente puedo sacar las ganadoras. El rating a todo lo que da, ánimo, lo quiero mirar desbordando. Todas las bocinas de Sonora las quiero a todo volumen porque voy a sacar ganadoras. No puedo decir las horas, no puedo decir los segundos, los minutos, ni nada. Pero sí quiero que estén bien pilas, tengan su celular ahí conectado, no lo meneen de ahí porque, ay, Dios mío, esto se va a descontrolar. Y ¿saben qué, chamacas? Les tengo otra muy buena noticia. Se une otro patrocinador. ¿Qué dijo? 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Nos vamos con música, carrilleros. Esto viene a cargo de Luis Ángel el Flaco, que de hecho el día de ayer estuvo en este reality show de la mansión VIP con los caras de coche, no hombre, andaban hasta las trancas, y que les cantó esta rola, de hecho, hasta la miel amarga cuando el amor se apaga. ¡Súbale a la bocina, carrillero!

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0: Son las 10:04.
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0: Bueno, ahorita vamos con los demás mensajitos porque ya es hora de ir a la pausa. Son las 2 de la tarde con 17 minutos. Vamos y volvemos. No le cambie.
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11: Son las 2 con 20 minutos.
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0: Bien, ya de regreso cuando son las 2 de la tarde con 22 minutos. Miren, están publicando, están haciendo público, haciendo el conocimiento público estos datos en las, pues, en los albores, en las vísperas de el Día de las Madres. El Comité de Ciudadano de Seguridad Pública en Sonora y en Hermosillo está compartiendo un comunicado con datos y cifras muy interesantes. Mire, se lo voy a, le voy a dar una leidita. 7 de cada 10 mujeres privadas de la libertad en Sonora son madres. 72.5% de las mujeres en centros penitenciarios son mamás, una proporción superior al promedio nacional. La mitad de las mujeres privadas de la libertad no cuentan todavía con sentencia. Los centros penitenciarios de Sonora carecen de personal especializado para atender necesidades fundamentales de la maternidad y de la niñez. En Sonora, hablar de mujeres privadas de la libertad también implica hablar de maternidad, infancia y de los desafíos que enfrenta el sistema penitenciario para garantizar condiciones dignas y con enfoque de derechos humanos. De acuerdo con datos oficiales difundidos por el INEGI, en la entidad hay 721 mujeres en centros penitenciarios y de ellas, 7 de cada 10 son madres, una proporción que se encuentra por encima del promedio nacional. Detrás de esta cifra existe una realidad poco visible: mujeres que enfrentan procesos penales y mientras mantienen responsabilidades de cuidado y crianza, muchas veces en condiciones limitadas y con acceso insuficiente a los servicios básicos. Uno de los datos más preocupantes es que 46.3% de las mujeres privadas de la libertad en México no cuentan con una sentencia, lo que significa que casi la mitad permanece en prisión preventiva sin una resolución definitiva sobre su situación jurídica. Esta condición no solo impacta a las mujeres, también a las hijas e hijos que enfrentan consecuencias emocionales, económicas y sociales derivadas de esta situación. Aunque la legislación reconoce derechos específicos para mujeres embarazadas en periodo de lactancia o con hijas e hijos bajo su cuidado, las condiciones reales presentan importantes áreas de oportunidad en los centros penitenciarios o en los centros de reinserción social. En Sonora, algunos de estos centros penitenciarios cuentan con espacios destinados a la atención de la maternidad, sin embargo, la cobertura continúa, sigue siendo insuficiente. 55.6% de los centros penitenciarios sí dispone de áreas de maternidad, eso es bueno, tantito arriba de la mitad. 22.2% cuenta con espacios de desarrollo infantil, es decir, muy poquitos, casi el 80% no, pues 22.2% sí tiene espacios. 33.3%, es decir, una tercera parte, tiene áreas de alojamiento para menores que permanecen con su madre. El resto, es decir, las otras dos terceras partes, pues no tienen, y entonces o están en condiciones sumamente vulnerables y revictimizantes para personas que son inocentes. Los hijos de una madre, aun cuando esté sentenciada, es una persona inocente y está viviendo en condiciones de, pues, como si fuese un preso que debiera algo, ¿verdad? Porque no hay condiciones propias. O la otra opción, que no hay, que pues es una opción, una alternativa muy recurrida, muy socorrida, muy utilizada, que es separar a los hijos de la madre. Y eso, por supuesto, que tiene sus consecuencias. Uno de los hallazgos más sensibles de este informe del INEGI es la ausencia de personal médico especializado en áreas fundamentales para la atención de mujeres, niñas y niños dentro de los centros penitenciarios de Sonora. El censo reporta que no existe personal asignado a ginecología, pediatría ni atención de urgencias, lo que evidencia una brecha significativa entre lo establecido en la norma y las condiciones reales de atención. Cientos de mujeres privadas de la libertad viven con sus hijas e hijos menores dentro de los centros penitenciarios. En Sonora también existen casos de madres que mantienen bajo su cuidado menores dentro del sistema penitenciario. Esta situación trasciende el ámbito penitenciario y obliga a reflexionar sobre estos temas relacionados con la infancia, con el desarrollo integral y la protección de los derechos de las niñas y de los niños. En el marco, en el contexto del Día de las Madres, este panorama abre una discusión necesaria sobre las condiciones en las que muchas mujeres mujeres ejercen la maternidad en contextos de privación de la libertad. Es un despacho amplio que encontrará usted ahí en nuestra noticiasonora.com en unos momentos más. Por lo pronto, pues vámonos a otro tema porque es jueves de Mundo Deportivo con Edu Alcaraz.
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2: Buenas tardes, soy Edu Alcaraz y esta es la información deportiva este jueves 7 de mayo del 2026. Lista la final de la Champions League, PSG contra Arsenal. El club parisino eliminó al Bayern Múnich en una de las mejores semifinales en la historia del torneo y ahora buscará el bicampeonato repitiendo la final, algo que no pasaba desde Liverpool en la 2018 y 2019. Del otro lado, el Arsenal eliminó por la mínima al Atlético de Madrid y vuelve una final de Champions League después de 20 años, partido que perdió ante el FC Barcelona. La final se jugará el 30 de mayo a las 9 de la mañana hora local. Lista la final de la Conca Champions, Tigres contra Toluca. Tigres eliminó al Nashville ganando sus dos partidos por la mínima y ahora buscará su segundo título de Conca Champions después del conquistado en 2020. Toluca por su parte eliminó al LAFC después de perder en Los Ángeles por 2-1, pero en el Nemesio 10 los Diablos Rojos golearon 4-0 para buscar su tercer título. Tendremos final mexicana en el torneo continental, misma final del fútbol mexicano en el invierno del 2025. Rayos de Hermosillo divide la serie en su visita a Son de Tijuana. El primer juego se lo llevó Rayos con marcador de mínima diferencia de 95-93, pero el segundo, después de la prórroga, se lo llevó el equipo de Tijuana por marcador de 108-104, y así se complica la clasificación para el equipo hermosillense al seguir fuera de los puestos de playoffs. Ahora recibirán a Ostioneros de Guaymas el fin de semana para buscar sumar victorias en lo que es el cierre de la temporada. En los playoffs de la NBA, en la Oeste, Oklahoma vence a los Lakers por 1-0. Hoy tienen su segundo juego, y por otro lado, Spurs de San Antonio y Timberwolves empatan 1-1. En la Este, los Pistons de Detroit tienen ventaja de 1-0 sobre los Cleveland Cavaliers. Hoy también tienen su segundo juego. Y del otro lado, los Knicks van arriba 2-0 sobre los 76ers de Filadelfia. En las grandes ligas, Jarren Durán conectó un jonrón de 3 carreras ante los Detroit Tigers en la victoria de los Red Sox en lo que correspondía al primer juego de la serie. Jonathan Aranda tuvo un juego de 3 imparables ante los Blue Jays de Toronto en la victoria de los Rays de Tampa Bay de 5 carreras por 1, y en el segundo juego vuelve a producir con 2 imparables y una carrera impulsada. Y Andrés Muñoz se apunta al séptimo rescate al ponchar 2 y no permitir ninguna carrera en la victoria de los Marineros sobre los Bravos de Atlanta en el primer juego de la serie. Seguimos en nuestra noticia de Hermosillo con Oralia Costa.
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0: Y a propósito de deporte, pues hoy le presentó Shakira, resulta que el tema del Mundial, ahora 2026, va a estar a cargo de Shakira otra vez. No ha habido un solo tema en los siguientes mundiales que supere el Waka Waka de Shakira. Y ahora se animó a hacer Shakira otra vez, la del tema del mundial. Vamos a ver si le llega a algún nivel de popularidad la canción. Vamos a escuchar un pedacito, que es lo que se lanzó, porque nomás es un intro lo que se lanzó, no todo el tema. Vamos a escucharlo.

Dai-ai, ¿verdad? Dai-ai, dai-ai, algo así se llama. Sí. Dai-dai. Dai-dai. Bueno, pues, a ver, vamos a darle un segundito para que busque rápido el guacaguaca ahí, Alan Gómez Torres, para que usted compare nomás. A ver, si estamos muy impuestos con el guacaguaca, pero es que fue un trayazo ese tema, ¿eh? Fue un temazo. Con todo y que después le dijeron que había plagio y no sé qué, se le acusó a Shakira de haberse plagiado una parte del tema ese, pero pues no le hace, con todo y que yo no supe si se resolvió. Yo supongo que sí se resolvió legalmente ese tema, pero la verdad es que fue un exitazo hasta ahorita insuperable. Y pues vamos a ver, verás, un pedacito.

0: China.
1: A ver, aquí le entró otro. Nos están boicoteando ahí. Entró otro tema. No, queremos el bueno, el de. Ahí va.

No, pues no, yo creo que no. No lo va a superar, no le va a llegar, pero vamos a esperar. Confiemos en Shakira. Confiemos en que haga algo muy bueno. Lo que escuchó usted hace ratito fue nada más así como que el intro, así como le ponemos aquí, pues que los dejamos alborotados con la canción, pero así nos dejó ella pues alborotados, porque nomás pusieron un pedacito, luego van a ponerlo completo, pero se presentó hoy, esta mañana. Así están los abonitos del Mundial 2026, para empezar a prender a la gente, a ver si así se rompe el cochinito y se compran los boletos carísimos que están para el Mundial. Pero bueno, ya nos vamos. Vámonos, Alan.

Muchas gracias a quienes hacen posible este espacio informativo. Pero mira, aquí sigue rápido, me comentó la gente, porque pues aquí hay Team Shakira, parece ser, ¿eh? Dice, buenas tardes, Oralia, es para que Piqué se siga arrepintiendo, dice, saludos, porque canción que canta, canción que pega la Shakira. Y luego tengo otro comentario aquí, dice, hermosa esa canción del Mundial. Se refiere a la del Waka Waka, ¿verdad? Me imagino que sí. Y rápido, tengo aquí otro comentario de Rafael. Con la diosa no se meta, no me la critique. Lo que haga va a pegar, dice también Rafael. Este Rafael es para él Shakira como es Chayanne para mí, yo creo, ¿verdad? Algo así, por su reacción que estoy viendo, así estoy sintiendo. Bueno, muy bien, gracias por acompañarnos esta tarde en nuestras noticias Hermosillo, a usted, que es lo más importante para este espacio. Pero agradezco a mis compañeros, por supuesto, que hacen posible el contenido de este informativo, a mis compañeros Sebastián Moreno, Diego Gálvez, a la coordinadora de este espacio, Claudia Vázquez, a Edu Alcaraz, que lunes y jueves nos apoya con Mundo Deportivo, y esta semana a nuestro operador de lujo, Alan Gómez Torres, porque toda esta semana nos ha estado acompañando. ¿Dónde, Jeffrey? ¿De vacaciones? De vacaciones en Mazatlán, el señorito. ¿Qué tal, eh? Es que se fue a reportear lo de Rocha Moya, yo creo, ¿verdad? Yo me imagino que algo así ha de andar haciendo el señor Jeffrey. Y nos ha estado acompañando Alan Gómez Torres. Pero sabe bien, muchas gracias a usted, sobre todo. Ese es nuestro agradecimiento principal por ser leal a este espacio. Yo soy Oralia Costa, me dio mucho gusto que me acompañara hoy, me va a dar más gusto que me acompañe mañana en punto de la una en una emisión más de nuestras noticias Hermosillo. Esta tarde quédese con los cortes informativos a la hora con mi compañera Cheryl García, y ya sabe, aquí en la señal de La Poderosa, al ratito llegan los tóxicos. Mañana a las 7 de la mañana, Sergio Valle lo espera en la estación hermana @FM 101.1 con nuestras noticias en cadena estatal. Y a la una, usted y yo volvemos a coincidir aquí. Que tenga una excelente tarde y mejor provecho. Hasta mañana.

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5: Son las 2 con 40 minutos.
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5: Son las 2 con 51 minutos.
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6: La presidenta Claudia Sheinbaum rinde homenaje en Puebla al general Ignacio Zaragoza. El secretario de Seguridad y Protección Ciudadana, Omar García Harfuch, descartó que existan indicios que vinculen al gobernador de Sinaloa, Rubén Rocha, con el crimen organizado. Detienen a El Chucky, presunto líder del Cártel Jalisco Nueva Generación en Manzanillo. Esto y más en las noticias de hoy.
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6: Bienvenidos al resumen de noticias de Radio Resultados. En este martes 5 de mayo, estamos listos con la información. Luis Ángel Marín y Alo Reyes. Quédese en este espacio porque iniciamos.
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8: Claudia Sheinbaum Pardo.
9: La presidenta Claudia Sheinbaum rindió homenaje en Puebla al general Ignacio Zaragoza en la conmemoración del 164 aniversario de la Batalla de Puebla. En su discurso, la mandataria destacó que el pueblo de México no se equivoca cuando se trata de defender la soberanía nacional.
10: Pero también a cualquier gobierno extranjero somos claros y contundentes. La historia nos dice que el pueblo de México no se equivoca cuando se trata de defender la soberanía nacional. Las y los mexicanos aprendimos bien la lección que nos dieron los liberales, los chinacos, los juaristas, los acapuastas que resistieron la invasión en 1862. Ninguna potencia extranjera nos va a decir a los mexicanos cómo nos gobernamos. Somos libres, como los indígenas que partieron a las montañas durante la conquista para conservar su derecho a organizarse como ellos decidieran.
0: Nacional.
6: El secretario de Seguridad y Protección Ciudadana, Omar García Harfuch, descartó que existan indicios que vinculen al gobernador de Sinaloa, Rubén Rocha Moya, con el crimen organizado, como lo señalan autoridades de Estados Unidos. En conferencia desde la novena zona militar en Culiacán, aseguró que durante su administración siempre hubo coordinación en materia de seguridad sin obstrucciones. Añadió que Rocha Moya permanece en el estado, no cuenta con fuero constitucional y actualmente se encuentra bajo protección de la Guardia Nacional. El funcionario subrayó que no existen elementos que indiquen que el mandatario enfrente una amenaza directa en este momento. La Fiscalía General de la República advirtió que va a investigar y sancionará a quienes resulten responsables por la presencia de agentes de la CIA en un operativo en Chihuahua sin autorización federal. El vocero de la dependencia, Ulises Lara, informó que ya fueron citadas a comparecer 50 personas, las cuales participaron en este despliegue en la Sierra del Pinal, municipio de Morelos. Señaló que las investigaciones buscan esclarecer la legalidad de la intervención extranjera y deslindar responsabilidades. La FGR reiteró que no permitirá acciones fuera del marco legal en territorio nacional. Un juez federal de Brooklyn rechazó la petición de Joaquín El Chapo Guzmán, quien solicitó su extradición a México mediante una carta escrita por él mismo. El antiguo líder del cártel de Sinaloa argumentó violaciones a sus derechos procesales y exigió un trato igualitario para enfrentar cargos pendientes en su país de origen. Tras la negativa judicial, Guzmán Loera va a permanecer en la prisión de alta seguridad en Colorado, donde cumple una condena de cadena perpetua.
0: Ciudad de México.
9: En la Ciudad de México, autoridades federales y locales detuvieron a 4 personas que transportaban más de 1 tonelada de marihuana. El cargamento de 1,278 kilogramos estaba oculto en cajas de huevo dentro de un tractocamión que circulaba sin placas. Elementos de seguridad marcaron el alto a la unidad para una inspección, donde detectaron la droga. Los detenidos fueron puestos a disposición del Ministerio Público para determinar su situación legal.
0: Información de los estados.
6: En Colima, fuerzas federales y estatales detuvieron a Lorenzo Sánchez, alias El Chucky, presunto jefe de plaza del cártel Jalisco Nueva Generación. El operativo se realizó en Manzanillo, en las inmediaciones de la Bahía de Santiago, sin que se registraran enfrentamientos. Las autoridades lo identifican como un objetivo prioritario por su presunta participación en actividades delictivas en la región. Fue trasladado para su procesamiento ante las instancias correspondientes. En Culiacán, Sinaloa, fue incendiado el casino Tropicana en el sector Tres Ríos en medio de retenes militares. De acuerdo con los primeros reportes, el establecimiento no se encontraba en operación al momento del ataque. Sin embargo, 2 personas resultaron con quemaduras durante el incidente. Autoridades ya investigan los hechos para dar con los responsables. En Mexicali, fue detenida Roxana N., madre del menor de 3 años que murió tras permanecer más de 12 horas dentro de un vehículo. La mujer enfrenta el delito de omisión de cuidados y permanece bajo custodia en espera de su audiencia inicial. El caso ocurrió en el fraccionamiento La Rioja y ha generado indignación social. Será un juez quien va a determinar su situación jurídica en las próximas horas. El Congreso de Coahuila inició el proceso para aprobar licencias de funcionarios que buscan participar en la próxima contienda electoral. Las solicitudes corresponden a aspirantes a diputaciones locales en el estado. Con estas acciones, se da cumplimiento a los requisitos legales para competir en el proceso. Se espera que en los próximos días se definan más separaciones de cargo.
0: Economía.
9: México recibió en marzo un total de 5.394 millones de dólares en remesas, la cifra más alta registrada para un mes similar. De acuerdo con el Banco de México, el monto representa un crecimiento anual de 4.9%. Se trata del mejor avance desde noviembre de 2024, impulsado por el envío de recursos de connacionales en el extranjero. Las remesas continúan como una de las principales fuentes de ingreso para miles de familias en el país.
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6: Para este martes 5 de mayo, el Servicio Meteorológico Nacional informa que va a continuar el ambiente caluroso a extremadamente caluroso en gran parte de México. La onda de calor se mantiene en al menos 22 estados, con nuevas afectaciones desde hoy en zonas de Tamaulipas, Veracruz, Tabasco, Campeche y Yucatán. Además, se prevén fuertes rachas de viento de hasta 80 kilómetros por hora en el norte del país, principalmente en Baja California, Sonora, Chihuahua, Durango y Zacatecas. De igual manera, se esperan lluvias aisladas en el norte y noreste, mientras que en el centro, oriente y sureste habrá chubascos con descargas eléctricas, incluyendo el Estado de México, Puebla, Oaxaca y Chiapas.
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9: La Organización Mundial de la Salud confirmó 2 casos de hantavirus y 5 sospechosos en un crucero anclado en Cabo Verde. El brote ya ha dejado 3 personas fallecidas a bordo del navío MV Hondius, operado por Oceanwide Expeditions. La embarcación, con 147 pasajeros y tripulantes, partió desde Ushuaia, Argentina. Autoridades sanitarias mantienen vigilancia para evitar la propagación del virus. Estados Unidos aseguró que no busca un conflicto en el estrecho estrecho de Hormuz, donde inició operaciones para garantizar la navegación comercial. El jefe del Pentágono, Pete Hegseth, advirtió que cualquier agresión por parte de Irán tendrá una respuesta devastadora. Señaló que el objetivo es evitar bloqueos en una de las rutas marítimas más importantes del mundo. La tensión en la región continúa en aumento ante el despliegue militar.
6: Y así llegamos al final del resumen de noticias de Radio Resultados. Informaron para ustedes Luis Ángel Marín y Alo Reyes. No se olvide de seguirnos en redes sociales. Nos encuentran como @ Radio Resultados.
2: Son las 3:10.
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10: Son las 3:16.
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9: Son las 3:31.
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8: Son las 3:47.
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1: El cuerpo de una persona cuya identidad se desconoce fue encontrado entamalado en las inmediaciones del bordo del Canal Bajo. Esto en la colonia Nueva Esperanza, en la comisaría de Esperanza, municipio de Cajeme, con evidentes huellas de violencia. La producción de chile berry y hortalizas en la entidad, particularmente en los valles del Yaqui y Mayo, genera empleo bien remunerado para las mujeres del campo, quienes laboran en las distintas cadenas de la producción. En Sonora participan entre 120 mil y 140 mil personas en actividades agrícolas cada ciclo, de las cuales entre 45 mil y 55 mil son mujeres que se desempeñan como jornaleras y empacadoras en cultivos como uva, chile, tomate, pepino y calabaza. Este miércoles 6 de mayo se llevará a cabo el primer simulacro nacional 2026 con una hipótesis de sismo. Se estima que la alerta sísmica se escuchará en 14 mil altavoces de Ciudad de México y estados participantes. Consulta esta y otra información en www.nuestrasnoticiasonora.com. Soy Cheryl García y continuamos en una ahora con más información en Nuestras Noticias Radiorama Sonora.
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0: Son las 4 con 2 minutos.
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5: Son las 4 con 16 minutos.
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7: Son las 4:31.
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0: Son las 4 con 46 minutos. 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
1: La Comisión Federal de Electricidad realizará un corte programado de energía eléctrica en los municipios de Bacanora y Aribechi, Cajón de Onapa, Cusimopa, La Mesita y Valle de Tecupeto de la Sierra de Sonora el próximo jueves 7 de mayo como parte de trabajos para mejorar la infraestructura y la calidad del servicio. Se recomienda a la población tomar previsiones ante la falta de electricidad durante gran parte de la mañana. El Ayuntamiento de KGM avanza con un programa intensivo de rehabilitación de pavimento, beneficiando directamente a familias de la colonia Las Cortinas y zonas aledañas, como La Reforma, con trabajos en la calle Sebastián Lerdo de Tejada, ejecutadas con maquinaria especializada recientemente adquirida, como parte del plan de mejoramiento urbano impulsado por el alcalde Javier Lamarque. La presidenta Claudia Sheinbaum encabezó este martes 5 de mayo la conmemoración del 164 aniversario de la Batalla de Puebla. Desde el mausoleo al general Ignacio Zaragoza, la mandataria envió un mensaje contra el intervencionismo y el conservadurismo, asegurando que a quienes piensan que la presidenta se arrodilla están destinados a la derrota. Consulta esta y otra información en www.nuestrasnoticiasonora.com. Soy Cheri García y continuamos en una hora con más información en Nuestras Noticias Radio. Radiorama Sonora.
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3: Son las 5 con 3 minutos.
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